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0: 20 minutos pasan de la hora 21. Una noche radiante que tenemos en la provincia de San Juan. Y vuelve nuevamente la cancha, este amistoso, bueno, se rompió un ritual histórico del seleccionado argentino y bueno, va hasta un momento 0-0. Veremos qué pasa, ya comenzó el partido de Argentina versus Bolivia, este amistoso. Yo voy a ir dándole los resultados, por supuesto, Atentos, pero va empatando 0-0. Gente que por ahí pone la radio y también mira la tele. Porque a esta hora de la noche nosotros necesitamos saber al menos sobre los datos del tiempo. ¿Y cómo se va a estar comportando el clima en el resto de la semana? Bueno, les digo que comienza a ascender la temperatura hasta llegar el día viernes con una máxima de 32 grados el sábado. 26, ahí desciende un poquito, y el domingo 24 grados, el lunes 18, 22, bueno, vamos a tener temperaturas, el viernes va a ser el más alto de las temperaturas, y luego va a estar viento norte y noroeste, el día sábado 26 grados y así sucesivamente. 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
0: Contarles que la temperatura en nuestra provincia 22 grados una décima con un cielo totalmente despejado, humedad 31%, presión 942.6 hectopascales, viento del cuadrante sur a razón de 21 kilómetros por hora. 22 grados una décima la temperatura que tenemos en nuestra provincia.
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0: 36 minutos pasan de la hora 21. Y a veces las sintonías o quizás la energía que uno puede llegar a tener puede transmitirse a través de un mensaje, en un mensaje de texto, estamos hablando de WhatsApp, o también en las miradas. ¿Cuántas cosas quedan en una mirada? Miradas que lo dicen todo, miradas que quizás sugieren, miradas que uno siente. O malas energías, el enojo cuando hay miradas, ¿eh? Pero hay algunas miradas que son realmente inolvidables. La mirada lo dijo todo. No hizo falta ninguna palabra, bastó tu mirada para entender lo que el corazón ya sabía. En esos ojos se escondían verdades, silencios, promesas rotas y sueños que nunca se vivieron. Fue una mirada tan profunda que me abrazó el alma y al mismo tiempo me soltó para siempre. Porque hay miradas que acarician y otras que sin tocarte te cambian la vida. Llega el clásico latino y lo hacemos con Emanuel.
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finalizó el primer tiempo de Argentina-Bolivia y bueno, va ganando nuestro seleccionado. Tenemos que ser los campeones, no vamos a discutir, ¿eh? Nos vamos, nos volveremos a reencontrar, si Dios así lo quiere, mañana a partir de la hora 20. Esperando que todos ustedes tengan un resto de noche maravilloso, ya viene sentido común. Bajo la coordinación general de Leonor Camisa, que les habla Roxana Reynova. Será hasta mañana.

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1: 12:30 de la noche en todo el país, 13 grados 4 décimas la temperatura a esta hora, el cielo está nublado en esta noche. El pronóstico anticipa para la madrugada de este jueves, probabilidad de lluvias aisladas también hacia la mañana de hoy. Durante la tarde se espera mayormente nublado, una mínima de 10 grados, máxima de 17. Mañana viernes la semana va a terminar con buen tiempo, se espera cielo algo nublado, mínima de 8 grados, máxima de 18.

clásicos en Aspen Night con Ann Wilson y Robin Sander, Surrender to Me. 5 minutos faltan para la 1 de la mañana en toda la Argentina. Hasta acá te acompañamos en este tramo de muy buena música en Aspen Night con Nico Borowski en los controles, antes Gabriel López Fernández. Soy Pablo Rojas, te deseo que pases un gran jueves y nos reencontramos a las 19 como siempre para compartir la mejor música del mundo en la radio de los clásicos. Chris Rea en el final de Aspen Night. Fool if you think it's over. Chau.

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Está comenzando el jueves. 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
1: Suena el despertador para los de las 6. Muy buenos días, bienvenidos. Un minuto pasó de esta nueva hora. Ya está aclarando, ya está amaneciendo de a poco en este jueves primero de octubre de 2026. Ahora con 11 grados, 2 décimas de temperatura en Buenos Aires. La humedad 85%, el cielo nublado y el pronóstico que habla de algunas lluvias posiblemente por la mañana y mejorando luego a partir de la tarde con una máxima estimada en 17 grados. Está Enrique Iglesias en la operación técnica, soy Fede Benítez, tenemos todo listo para acompañarlos con la mejor música del mundo y la información necesaria para arrancar este día en Aspen Express. Aquí en esta primera hora, por ejemplo, vas a escuchar a Culture Club, también a Old Corley, Cranberries, New Order y muchos más. En minutos Iván Nedoc con la información del tránsito. En minutos el pronóstico extendido del tiempo. Ahora escuchemos a Kim Carnes. Bette Davis Eyes en Aspen.

jueves 1 de octubre en Aspen 102.3 Queen, A Kind of Magic. 6:10 en la mañana, repasamos los datos del tiempo en Buenos Aires. La temperatura actual, 11 grados 2 décimas, humedad 85%, el cielo nublado y el pronóstico dice, atención, probabilidad de lluvias por la mañana, baja probabilidad, pero probabilidad del fin de que esto ocurra, luego mejorando a partir de la tarde con cielo mayormente nublado y una máxima estimada en 17 grados. Los títulos, lo que tenés que saber para comenzar este jueves 1 de octubre, Milei en Francia. En este momento el presidente está hablando en la Argentina Week en París. El mandatario tendrá una agenda cargada en la capital de Francia. Su actividad comienza con una exposición en el evento organizado por el embajador argentino. También allí el presidente anticipó ante el coloquio de IDEA qué reformas buscará profundizar si es reelecto en 2027. El mandatario anticipó que buscará acelerar a fondo las privatizaciones, avanzar con las desregulaciones y continuar con el proceso de reducción del peso del Estado. También confirmó que la reforma previsional quedaría para una eventual segunda gestión. Otro de los temas, ley de tierras, la Corte le devolvió la pelota al Congreso y reabre una batalla que Milei perdió en el Senado. El máximo tribunal levantó el freno a la derogación dispuesta por el decreto, pero evitó pronunciarse sobre el fondo y dejó a salvo la intervención del Poder Legislativo. Finalmente, hablamos de fútbol. Argentina goleó a Bolivia anoche en su primer amistoso postmundial. La selección goleó de forma inobjetable a Bolivia por 4-0 en el estadio Mario Alberto Kempes en Córdoba, en un amistoso internacional en el que dejó atrás por fin la dura derrota en la final de la Copa del Mundo frente a España. Lautaro Martínez, Nico Paz, Cuti Romero y el Flaco López hicieron la diferencia para la escaloneta con varias caras nuevas y puntos altos. El próximo sábado será el siguiente amistoso frente a Burkina Faso en el Monumental a las 9 de la noche. Seguimos con la música en esta mañana. A las 6:13, Yusundur junto a Nene Sherry. 7 Seconds.

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1: Seis y media en la mañana de este jueves, primero de octubre, 11 grados una décima la temperatura actual en Buenos Aires. Para abrigarse un poquito en el arranque de esta jornada, el cielo nublado, la humedad 79% y el pronóstico que habla de alguna probabilidad de lluvia por la mañana únicamente, luego a partir de la tarde mejorando con cielo mayormente nublado y una máxima estimada en 17 grados. ¿Qué va a pasar mañana viernes a las puertas del fin de semana en este primer fin de semana que va a ser del mes de octubre en la primavera? Cielo algo nublado, nada de lluvias, mínima 8, máxima 18. Para el fin de semana, el sábado con tormentas por la mañana y luego mayormente nublado el cielo desde la tarde, la mínima 11, la máxima 19, y el domingo ya sin lluvia, cielo algo nublado, mínima 10, máxima 17 grados.

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Cuando quedan 20 minutos para las 7 en esta mañana y hablamos del dólar, el oficial minorista 1486,11 para la compra, 1539,87 para la venta. En el segmento mayorista, la cotización 1517 pesos y el dólar blue 1540 pesos para la compra y 1560 pesos para la venta.

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1: 15 minutos para las 7 en esta mañana, 11 grados una décima la temperatura en Buenos Aires, el cielo nublado, estás preparándote para salir y no puede faltar la información del tránsito. ¿Qué pasa allá afuera? ¿Qué está ocurriendo con los servicios, con los accesos, con las calles, las avenidas? Bueno, toda esa información la tiene Iván Nedoc. Iván, buen día.
2: Buen día, Fede, para vos, buen día para todos. Con tránsito que se va cargando de poco en cuanto a accesos a la ciudad de Buenos Aires. A esta hora, con algo de demora en Panamericana, desde la unión de los ramales Pilar y Campana hasta Camino Buen Aire, y luego buena marcha hasta llegar a la General Paz, que está como siempre a esta hora cargada mano al río en las zonas de Mataderos y Liniers, con demoras desde Ituzaingó en la autopista del oeste, cargada de Lepiane mano al centro. El resto de los accesos con buena marcha y sin grandes complicaciones. En la ciudad, atención, un choque más temprano en Juan de Garay y Santiago del Estero. Allí chocaron un patrullero y dos vehículos particulares. Hay un corte parcial todavía en la zona. En cuanto a los servicios, trenes, subtes, premetro, están funcionando sin grandes inconvenientes en estos momentos. En 30 minutos actualizamos la información.
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0: Para cerrar esta primera hora de Aspen Express, la música de New Order, True Faith.
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0: Siete de la mañana en punto, la temperatura en Buenos Aires, 11 grados una décima. Economía, los patentamientos de autos cero kilómetro cayeron 11,4% anual en el mes de septiembre y sumaron su sexta baja consecutiva. El mercado volvió a quedar por debajo de los niveles de 2025 y en los primeros nueve meses del año acumula una contracción del 13%. Tenis, Djokovic mantuvo el invicto en Beijing. El seis veces campeón del ATP 500 de Beijing, Novak Djokovic, regresó al torneo 11 años después con su victoria número 30, sin derrotas, frente a Nuno Borges por 6-3.

0: 7-6 en 1 hora y 52 minutos de partido. 11 grados una décima la temperatura en Buenos Aires, humedad 79%, el cielo está nublado.
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0: Suena el despertador para los de las 7. Muy buenos días, bienvenidos a esta nueva hora de clásicos. Este jueves primero de octubre de 2026. Vas a escuchar, por ejemplo, a Kid Rock, The Cure, Roxette y muchos más. Esta hora comienza con Depeche Mode. Never Let Me Down Again. En Aspen 102.3.

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0: Seal, Kiss from a Rose.
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2: 7 de la mañana, 16 minutos, la temperatura en Buenos Aires, 11 grados, humedad 72%, el cielo continúa nublado y el tránsito a esta hora, ¿cómo está, Iván?
3: Bueno, con complicaciones en la ciudad, un choque múltiple en la madrugada con un patrullero involucrado ocurrió en Juan de Garay y Santiago del Estero, esto es en Constitución, fue entre, como dijimos, un patrullero y dos vehículos particulares, tránsito con complicaciones en la zona, así que precaución a quienes estén circulando por allí. Con las demoras habituales en cuanto a accesos en Panamericana, la demora está sobre todo centrada desde Ruta 197 hasta Camino Buen Aire, carga intensa en la zona de Martínez, luego buena marcha hasta llegar a la General Paz, que está muy cargada como siempre, mano al río, con tránsito muy intenso también en la autopista del oeste, entre Ituzaingó y Aedo, demoras en Perito Moreno y de Lepiane hacia la 25 de mayo, en Camino Negro, sentido el Puente La Noria, y cargada también desde Bernal, la autopista Buenos Aires-La Plata. En cuanto a servicios, trenes, subtes, premetro, están funcionando sin grandes problemas a esta hora. En 30 minutos actualizamos todo lo que pase.
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clásicos en Aspen 102.3 para acompañarte en el comienzo del mes de octubre. Fleetwood Mac, Gypsy, y comienza el mes de octubre y por supuesto con aumentos. Llega este mes, los argentinos enfrentan una nueva tanda de aumentos en servicios básicos, tanto públicos como privados, que van a impactar directamente en los gastos fijos de las familias. Las empresas de medicina prepaga ya definieron los valores para octubre y las cuotas de los planes de salud subirán hasta un 4,9% dependiendo de la empresa. Las tarifas del subte y los colectivos de la ciudad y la provincia de Buenos Aires suben un 3,7% de acuerdo con el esquema de actualización automática que aplican ambas jurisdicciones. A partir de octubre, la tarifa del subte llegará por encima de los 1.800 pesos. El peaje en las autopistas administradas por AUSA registrarán un incremento del 3,7% a partir de hoy, 1 de octubre, y en cuanto a las tarifas de agua de AISA, subirán un 2,17%. En minutos, el pronóstico del tiempo. Son las 7:28 en esta mañana. Te propongo escuchar a Roxette, The Look, en Aspen.

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1: 7:32, la temperatura en Buenos Aires 11 grados, la humedad 72%, el cielo está nublado y el pronóstico indica para esta mañana probabilidad de lluvias aisladas, baja pero probabilidad al fin y luego mejorando a partir de la tarde con cielo mayormente nublado. La máxima prevista para hoy 16 grados. La temperatura un poco más arriba en este momento en Salta 14 grados. 2 décimas, cielo cubierto y pronóstico de lluvias para todo este jueves 1 de octubre con una máxima prevista en 21 grados. Un gran saludo para nuestros amigos en Salta que nos escuchan a través del 91.3.

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0: En la mañana de este jueves, primero de octubre, escuchás Aspen 102.3, pasa la música de Madness, Our House.
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0: 14 minutos para las 8 en esta mañana, 11 grados la temperatura en Buenos Aires, el cielo continúa nublado y el tránsito a esta hora, ¿cómo está, Iván?
2: Bueno, con algunas complicaciones, atención porque tenemos un choque en Lugones, altura Puente La Bruna, entre una camioneta y una moto, hay un operativo del SAME, se está dejando demoras no solo allí, sino también se traslada la demora a la General Paz, mano al Río de la Plata, sigue muy lenta, primero a la altura de Liniers y luego desde Constituyentes hasta allí, hasta el enlace con Lugones Panamericana, también con demoras desde Ruta 197 hasta la zona de Martínez, con carga intensa desde Castelar en la autopista del Oeste, Perito Moreno de en el centro, con gran congestión también a esta hora y con tránsito muy intenso desde Bernal en la autopista Buenos Aires-La Plata. Atención también por un reporte de choque en Sáenz Peña entre Carlos Pellegrini y 9 de Julio, en pleno centro porteño. Allí un incidente está dejando un operativo del SAME, así que precaución también a quienes circulen por la zona. En cuanto a servicios, trenes, subtes, premetro están funcionando con sus frecuencias habituales. En 30 minutos actualizamos la información.
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0: Final para esta hora en Aspen Express, la música de The Weeknd, Secrets.
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0: Dos minutos pasan de la hora 8. Muy buenos días a todos. Comenzamos el Informe Líder primera edición en este día jueves 1 de octubre de 2026. Iniciando un nuevo mes, es día jueves, está gris el día y nosotros aquí como siempre te proponemos dos horas acompañándonos, escuchando buena música y obviamente conociendo toda la información necesaria para comenzar la jornada. En la coordinación general, Leonor Camisay, mi nombre es Lu Oiro y te invito a que te quedes conmigo.
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7 minutos pasan de la hora 8 y tenemos a esta hora 13 grados 8 décimas de temperatura, cielo nublado, la humedad del 69%, el viento es del sur a 19 kilómetros por hora y para la jornada de hoy se esperan 23 grados de máxima con cielo mayormente nublado por la mañana, parcialmente nublado por la tarde. La brisa del sur rotará hacia el norte durante la tarde, pero volverá a ser del sur para la noche, siempre con una intensidad que va a ir disminuyendo desde los 20-30 kilómetros por hora que tenemos durante la mañana hasta los 7 a 12 kilómetros por hora que tendremos en la noche. Tal como estaba pronosticado en la jornada de ayer, finalmente durante la madrugada llegó viento del sur con ráfagas inesperadas, si se quiere, porque no había nada que lo anticipara, pero el pronóstico nos lo había anticipado justamente para la jornada de ayer y para la madrugada de hoy, viento del sector sur, como también tenemos pronóstico para mañana viernes de viento del sector oeste con fuertes ráfagas durante la tarde y la noche. Atención a esto porque se va extendiendo ese pronóstico y ahora también tendremos durante la mañana del viernes viento del sector norte con fuertes ráfagas para ir preparándose. Más tarde seguramente haremos el repaso del pronóstico extendido para todo el fin de semana. Pero ahora es momento de iniciar con la información del ámbito local.

2 femicidios en menos de 47 días y ahora crecen los reclamos de las familias. 2 femicidios ocurrieron en San Juan con apenas 47 días de diferencia. El caso de Gema Álvarez y el de Camila Becharello son los que volvieron a poner en escena la realidad que atraviesan las familias después de un femicidio. La Asociación Familias Unidas por el Dolor del Femicidio, que preside Victoria Villalón, acompaña a 15 familias, alrededor de 14 chicos, además de sostener distintos reclamos vinculados con el acceso a la justicia, la asistencia y el acompañamiento. Villalón, quien es además vicepresidenta del Consejo Provincial de Mujeres, Género y Diversidades, contó cómo trabaja con las familias y cuáles son las principales dificultades que van enfrentando. En el caso de Gema, desde la asociación pudieron acercarse a su mamá y acompañarla en las primeras instancias posteriores al hecho. Ahora prevén volver a visitarla para continuar el acompañamiento. Fuimos a la casa de la madre y tenemos que volver a hacerlo, hacer el acompañamiento en la marcha y en su pedido de justicia también. En el caso de Camila, el contacto se mantiene a distancia debido a que se encuentra en Santa Fe, la familia, y desde la asociación permanecen comunicados y atentos a novedades para poder transmitirles información. El trabajo de la asociación alcanza a los hijos de las mujeres víctimas de femicidio. Actualmente acompañan alrededor de 14 chicos, aunque algunos ya crecieron y están cerca de cumplir los 18 años o algunos son adultos. Otro de los puntos que les preocupa es el acceso al beneficio destinado a los hijos de mujeres víctimas de femicidio. Villalón explicó que en San Juan hay 2 niños que todavía no lo están percibiendo. En el caso de la hija de Gema, desde la asociación consideran necesario comenzar los trámites para que pueda acceder al beneficio una vez que exista la sentencia. Fiscal arremetió contra un juez por el sobreseimiento de un conductor que evadió un control policial y huyó 30 kilómetros. La resolución del juez de flagrancia Carlos Lima, quien sobreseyó a Adrián Espejo Vega de 25 años tras evadir 3 controles policiales y protagonizar una fuga de 30 kilómetros a bordo de un Renault 19, provocó la firme reacción del Ministerio Público Fiscal de San Juan. La fiscal coordinadora de la UFI Flagrancia, Virginia Branca, cuestionó con dureza el criterio

del magistrado por considerar que actuó por fuera de las atribuciones procesales. En declaraciones brindadas, Branca sostuvo que la decisión judicial no solo fue precipitada, sino que vulneró las reglas del sistema acusatorio. El juez resolvió fuera del ámbito de competencias que tenía para resolver en esa instancia. El sobreseimiento no se lo pidió ni la defensa ni el Ministerio Público Fiscal. Simplemente lo ejecutó. Según la fiscal, el magistrado declaró la atipicidad del delito de resistencia a la autoridad sin que las partes lo solicitaran, dado que la defensa pedía la suspensión del juicio a prueba y la fiscalía ir a juicio oral. Entendemos que el juez se ha apartado de una norma procesal operativa y vigente, remarcó, calificando la resolución como absolutamente prematura. Tras insultar a una mujer, un youtuber sanjuanino pidió disculpas públicas. El youtuber sanjuanino Santiago Fernández, conocido en redes sociales como Soy el Marta, publicó un mensaje de disculpas luego de que unos videos en los que él insultaba a una mujer generaran indignación y cuestionamientos en las redes sociales. A través de las redes, Fernández manifestó el arrepentimiento y aseguró que tomó conciencia de la repercusión que tuvieron sus publicaciones. Estoy angustiado porque nunca supe que esta persona tenía padecía alguna enfermedad. Recién viendo los diarios me di cuenta, afirmó. En su descargo, el creador de contenido sostuvo que su intención no había sido generar una situación de esas características y reconoció que en algunas ocasiones el humor pudo haberse salido de control. Mi intención nunca fue ser así, afirmó. A veces el humor se me va de las manos. No creí llegar hasta acá, señaló, quien también contó que habló con su familia sobre lo ocurrido y que esas conversaciones lo llevaron a reflexionar sobre el contenido que publica en las plataformas.

17 minutos pasan de la hora 8 y continuamos con más información del ámbito local. Luego de que secuestraran su auto, Máximo Kirchner visitará San Juan. Máximo Kirchner respondió públicamente luego de ser demorado el miércoles en San Luis cuando viajaba rumbo a San Juan para participar de una serie de actividades políticas. El episodio ocurrió en un control ubicado en el ingreso a San Luis, en la zona de Justo Darac. Según informó el medio puntano El Chorrilleros, durante el operativo se detectó que el vehículo en el que viajaba el kirchnerista tenía un pedido de secuestro relacionado con la causa OTESUR y se ordenó el secuestro del rodado. Tras permanecer demorado durante casi 2 horas, Máximo Kirchner difundió un comunicado en el que dio su versión de lo ocurrido. Contó que se trasladaba de un automóvil modelo 2007 que utiliza habitualmente para recorrer el país y aseguró que había circulado anteriormente con el mismo vehículo por la ciudad de Buenos Aires, autopistas bonaerenses y otros destinos, entre ellos La Rioja y Mar del Plata. En un control de ruta en el ingreso a San Luis me demoraron porque el auto tenía supuesto pedido de captura del juez Ercolini de Comodoro Py, señaló el dirigente. También mencionó que durante el procedimiento le realizaron un control de alcoholemia, algo que dijo celebrar y remarcó el resultado negativo. Según el relato, permaneció en el lugar junto a las personas que lo acompañaban mientras esperaba que la policía provincial y la justicia aclararan la situación y después de casi 2 horas les comunicaron que podía continuar el viaje hacia San Juan. En su comunicado, el diputado cuestionó el episodio y vinculó lo ocurrido con lo que consideró intentos de disciplinamiento político. Ajustes en la red Tulum van a controlar el exceso en el uso de boleto escolar gratuito. El gobierno provincial va a endurecer controles sobre el uso del boleto escolar y docente gratuito tras detectar irregularidades en frecuencias de viaje asignadas a los beneficiarios. La advertencia fue realizada por el secretario de Tránsito y Transporte, Marcelo Molina, quien ratificó la vigencia de la medida, pero subrayó la necesidad de optimizar recursos públicos. Molina sostuvo que el beneficio es una política que se usa generalmente de forma correcta, aunque aclaró que se identificaron casos aislados de mal uso que requieren intervención inmediata. Hay chicos que registran que hasta 6 pasajes diarios utilizan con el boleto escolar. Si hay una anomalía, la vamos a corregir para analizar el espíritu original de la medida. El sistema de boleto gratuito fue anunciado por el gobernador a principios de 2025 y comenzó a regir oficialmente en abril de ese mismo año. Desde la implementación, el subsidio estatal ha acompañado más de 114.000 usuarios activos entre estudiantes y docentes. Cambios en los ingresos a los colegios preuniversitarios de la Universidad Nacional de San Juan. Los colegios preuniversitarios dependientes de la Universidad Nacional de San Juan tendrán cambios a la hora de rendir exámenes de ingreso y ahora ha sido notificada esta decisión. El cambio más importante, a diferencia de las ediciones anteriores, es que los aspirantes rendirán los exámenes de lengua y matemática en una misma jornada, eliminando el cronograma desdoblado tradicional. La fecha ya fue fijada para el calendario y el examen único se va a llevar a cabo el 30 de noviembre, transformándose en una jornada de máxima exigencia para los chicos que buscan un lugar en los institutos preuniversitarios. Desde el Colegio de Traductores de San Juan relevaron que hay 4 personas más en la mira por ejercer la profesión sin estar autorizados. El caso de María Valentina Rampulla, que tomó estado público luego de que la justicia aceptara una probation por la usurpación de la profesión de traductora, volvió a poner bajo la lupa una problemática que, según aseguran desde el Colegio de Traductores de San Juan, existe desde hace tiempo. Rampulla se promocionaba a través de redes sociales y plataformas como profesional de bilingüismo y profesora universitaria de inglés en la Universidad de Aconcagua, pese a no contar con título ni matrícula habilitante para ejercer como traductora. A partir de ese episodio, desde la institución remarcaron que el caso no representa una situación aislada y la secretaria general de la entidad explicó que el motivo de la presentación judicial es porque desde el Colegio de Traductores se está defendiendo

0: defendiendo los verdaderos matriculados con el propósito de la lucha contra la competencia desleal. Adelantan la reválida de guardavidas por la demanda de la temporada. La reválida de guardavidas de San Juan se realizará a mediados de noviembre, 2 semanas antes de lo previsto, según se ha confirmado. La decisión se toma en el marco de la preparación para la temporada de verano, que este año también tendrá como particularidad un mayor nivel de agua en algunos diques y la apertura de nuevos sectores para actividades recreativas. A la anticipación de la reválida se suma un esquema de capacitaciones para reforzar la preparación de más profesionales.
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30 minutos pasan de la hora 8 y tenemos a esta hora 13 grados 8 décimas de temperatura, la humedad del 69% y el viento es del sur a 19 kilómetros por hora. La máxima pronosticada para hoy, 23 grados, con cielo mayormente nublado por la mañana, parcialmente nublado para la tarde y la noche. Y es momento ahora de iniciar con la información del ámbito nacional. Milei dijo en París que cuenta con una bazuca de dólares y para enfrentar intentos desestabilizadores y golpistas. Desde París, el presidente Javier Milei reiteró que si su gobierno es reelecto el año que viene, 2028 será el mejor año económico de la historia. La misma idea el presidente expresó en Nueva York durante su exposición ante inversores y banqueros en Wall Street. Además, durante el evento en Francia, defendió su gestión y lanzó críticas al kirchnerismo. Hoy, la Argentina quiere ser el país más pro mercado de Occidente y ya es uno de los que más crece. El camino que tenemos por delante es claro. No vamos a descansar hasta hacer a la Argentina el país con mayor libertad económica del mundo. Durante estos primeros casi 3 años de nuestra gestión, ya logramos lo que muchos decían que era imposible. Heredamos un Estado quebrado que estaba a camino a una de las peores crisis de la historia y entendimos que la raíz del problema era sencillamente que teníamos un Estado gigantesco que no podía financiar su gasto. Además, aseguró que cuando asumió tenía un déficit de 5 puntos del PBI en el Tesoro y otros 10 en el Banco Central, lo cual era una situación trágica y que nos dejaba al borde de la hiperinflación. Solo para tener un orden de magnitudes, teníamos 4 bases monetarias venciendo a un día en el Banco Central en pasivo remunerados y teníamos el equivalente de 10 bases monetarias venciendo a un día en la deuda financiera en pesos del Tesoro Nacional. Con respecto a las elecciones que vienen y con los riesgos de volatilidad que suele tener, aseguró que el gobierno cuenta con una bazuca de unos 75 mil millones de dólares para enfrentar el contexto. Estamos bien armados para los intentos desestabilizadores y golpistas, dijo, y agregó que sabe que está en la silla eléctrica, pero igual va a ganar. Ya lo dijo JP Morgan, si ganamos vamos a conseguir el investment grade, algo que no es menor, algo que afirmó también es que bajará la tasa de interés y generará un proceso de crecimiento muy fuerte y caída aún más fuerte de la pobreza. Mientras tanto, en Mar del Plata, los empresarios de IDEA esperan definiciones políticas en almuerzos reservados con Patricia Bullrich y Hernán Lacunza. Los empresarios que participan del coloquio de IDEA dieron inicio a un nuevo encuentro en Mar del Plata y comenzarán la segunda jornada con una gran expectativa. Hoy habrá 2 almuerzos reservados entre los CEOs de las compañías participantes con la jefa del bloque en el Senado de la Libertad Avanza, Patricia Bullrich, y el economista Hernán Lacunza. Bullrich en realidad expondrá a las 12:45 en el escenario principal del coloquio y después de su presentación mantendrá un almuerzo cerrado con los máximos ejecutivos de compañías que sponsorean el encuentro. Su presencia adquiere una particular relevancia para empresarios. Es la única figura del oficialismo que va a participar del coloquio de forma presencial, ya que Javier Milei y gran parte de su gabinete están en Francia con la Argentina WIC. De esta manera, lo que sucederá será que Bullrich se convertirá quizás en la cara del gobierno para este almuerzo. En el almuerzo con los CEOs aparece como uno de los momentos de mayor interés, pese a que se encuentra por fuera de la agenda del coloquio. Venta de tierras, el kirchnerismo en el Senado busca restituir la ley 2011 y el tope de 15% a extranjeros. A horas del fallo de la Corte Suprema de Justicia que dejó sin resolución de fondo, sin vigencia, el artículo 154 del megadecreto de necesidad de urgencia 70 del 2023, senadores kirchneristas y justicialistas presentaron un proyecto para restituir de forma inmediata la plena vigencia de la ley de tierras rurales que ponía un límite de 15% para manos extranjeras.
extranjeras. La iniciativa fue rubricada por la plana mayor del bloque, con el formoseño José Mayans a la cabeza, y acompañado por Juliana Di Tullio y el titular de la bancada Justicia Social Federal, dos integrantes, el puntano Fernando Salino, y además, como decíamos, todo el bloque apoyó la iniciativa. El suelo no es una mera mercancía sujeta a las leyes de la oferta y la demanda, sino un recurso natural estratégico finito y estrechamente ligado a la seguridad nacional, argumentaron los legisladores.

0: 39 minutos pasan de la hora 8 y continuamos con más información del ámbito nacional. El Estado Nacional invertirá 0,77% del Producto Bruto Interno en educación en 2026. Este año el Estado Nacional invertirá 0,77% del Producto Bruto Interno en educación. Es la proporción más baja en al menos los últimos 20 años. La cifra no implica una variación significativa respecto a 2025, cuando se invirtió un 0,78%. Le sigue lejos al 1,42% de 2023. En este indicador no se prevé una recuperación significativa para 2027. El proyecto de presupuesto estima una inversión de 0,79% para el próximo año en educación y cultura, por fuera del periodo 2024-2027, para encontrar una inversión nacional menor al 1% del PBI. Hay que remontarse al 2005, cuando la proporción había sido de 0,92%. Mientras tanto, el ranking QS de universidades, allí la UBA sigue liderando en el país, pero Argentina registra la mayor caída de América Latina. La Universidad de Buenos Aires se mantiene entre las 10 mejores universidades de América Latina y el Caribe, pero el sistema universitario argentino mostró un retroceso generalizado en una nueva edición del ranking mundial de universidades para América Latina y el Caribe. La versión regional de este ranking QS es entre las instituciones del país que ya figuraban, y la clasificación de 17 bajaron posiciones, 8 mejoraron y 20 se mantuvieron estables. Con esos resultados, Argentina registró la mayor caída neta entre los sistemas latinoamericanos, con al menos 10 universidades clasificadas, según el informe elaborado por esta encuesta. La organización asoció este desempeño con el impacto de continuas restricciones financieras, pero destacó que las universidades argentinas conservan fortalezas en reputación académica, reconocimiento entre empleadores y recursos docentes. Entre la sequía y la amenaza del Niño, estiman otra cosecha récord. En lugar de agua, granizo. Mientras que algunas siembras comienzan a retrasarse por la falta de agua en superficie, otras regiones siguen con tormentas inesperadas, muchas de ellas de granizo, y el Niño, muy húmedo, que sigue sin mostrarse, al punto que, a pesar de algunas precipitaciones variables en los últimos días, los datos de la Bolsa de Comercio de Rosario indican que la primavera comenzó con 70% de la región núcleo entre escasez y sequía. La falta de precipitación, aunque sirvió para avanzar con el final de la última cosecha y adelantar las apresuradas siembras para la campaña 2027, comienzan a preocupar fuertemente en los niveles, porque no es raro ver trabajos activos sobre banquina y alcantarillas de parte de los municipios y hasta gobiernos provinciales, al igual que comenzaron las limpiezas de zanjas y cualquier curso de agua que puede haberse entorpecido ante la posibilidad de caída de agua extraordinaria. Mientras tanto, como decíamos, el temor es que la demora en la ocurrencia de las precipitaciones anunciadas provoque mayor acumulación del milimetraje en los próximos meses. Nuevo récord de producción de petróleo, se acerca al millón de barriles diarios. Hablamos de Vaca Muerta. La producción de petróleo en Argentina alcanzó en agosto un nuevo máximo de 936.800 barriles diarios. Quedó a 63.000 barriles de la marca de un millón de barriles por día, un acuerdo de un informe. El volumen implicó un incremento de un 14% respecto a agosto de del año pasado, y un 2,2% frente a julio de este mismo año. El crecimiento está concentrado en el petróleo no convencional producido desde Vaca Muerta, que aportó 670.000 barriles diarios. Suspendieron el juicio a Pity Álvarez. Una junta médica definirá si está en condiciones de ser juzgado. En un nuevo giro en la causa judicial que enfrenta el músico Cristian Pity Álvarez por homicidio de un vecino en Villa Lugano, su abogado defensor, Javier Baños, confirmó que el juicio oral en su contra quedó oficialmente suspendido. La medida se mantendrá vigente hasta que una junta de especialistas interdisciplinaria evalúe el estado de salud mental del cantante y determine si se encuentra en condiciones psíquicas para afrontar el debate judicial.
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53 minutos pasan de la hora 8, continuamos con más Informe Líder Primera Edición y es momento de información del ámbito internacional. Netanyahu dijo que es demasiado pronto para saber si el régimen de Irán estuvo involucrado en el ataque contra el vuelo de Fly Dubai. El primer ministro de Israel afirmó que es demasiado pronto para decir si Irán estuvo involucrado en el ataque contra un vuelo de Fly Dubai que se dirigía desde Dubai a Tel Aviv y afirmó que Israel seguirá la investigación y posiblemente participará de ella. El avión con 174 personas a bordo realizó un aterrizaje de emergencia en Arabia, ya que uno de los pilotos había apuñalado al otro dentro de la cabina. Mientras tanto, India confirmó que el capitán atacado en el vuelo de Fly Dubai sigue internado en Arabia Saudita. La embajada de la India en Riad informó este miércoles que el capitán Smith Machar, piloto del vuelo FZ-1073 de Fly Dubai, se encuentra en condición estable. Según el comunicado difundido en redes sociales, el piloto está ingresado en un hospital de la ciudad saudí de Tabuk y recibe atención médica. La delegación que sigue el caso junto al consulado de la India en Jeddah precisó que aguarda el parte completo sobre su salud. Añadió que mantiene contacto con la familia del piloto y que seguirá el caso con las autoridades saudíes para prestarle toda la asistencia posible.

0: Los reyes de España viajarán a Ceuta y a Melilla el 13 y 14 de octubre sin Pedro Sánchez en una visita consensuada entre gobierno y Casa Real. Los reyes ya tienen fecha para su viaje a Ceuta y Melilla, según se ha informado. El gobierno y la Casa Real han cerrado los días 13 y 14 de octubre para la llegada de Felipe VI y Leticia a la ciudad autónoma. Será la primera vez que el monarca vaya a las ciudades autónomas desde que asumió el cargo en 2014. La visita ha sido consensuada por el gobierno y la Casa Real y han precisado, según las informaciones, que Pedro Sánchez no irá con ellos. Según se explican, será el ministro de Jornada el que acompañe, como ocurre con normalidad. Hace dos meses comenzó la crisis de Ceuta con la entrada masiva de migrantes. La situación continúa envuelta en una gran complejidad y tensión, con miles de personas en las calles y los centros de acogida totalmente ocupados. Desde que se desató el problema, se ha especulado con si los reyes irían y cuándo sería. Pedro Sánchez confirmó el viaje, pero limitaba la fecha a una orientación en unas semanas. Han llegado a un acuerdo para que se realice justo después de la festividad nacional del 12 de octubre, cuando Felipe VI preside el desfile de las Fuerzas Armadas. El Kremlin amenazó con usar armas nucleares si OTAN bloquea el enclave de Kaliningrado. Esto estamos hablando de Rusia amenazando nuevamente con armas nucleares si bloquean el enclave de Kaliningrado, situado en Polonia y Lituania, y aseguró que empleará todos los recursos militares disponibles para impedir que la región quede aislada del resto del país. La advertencia llega mediante un documento en el que Moscú remite a la Alianza Atlántica y que luego difunden varias representaciones diplomáticas en Europa. El texto sostuvo que Rusia recibió información sobre preparativos para establecer un bloqueo aéreo y naval contra Kaliningrado, una región rusa sobre el Mar Báltico, separada territorialmente del resto del país. Mientras tanto, Ucrania recuperó 176 kilómetros cuadrados de territorio ocupado por Rusia y prepara una nueva contraofensiva. El presidente de Ucrania, Volodymyr Zelensky, afirmó en la jornada de ayer que las fuerzas de su país han recuperado 176 kilómetros cuadrados de territorio durante la Operación Vivaldi, una ofensiva desarrollada en el sector de Limán, en la región de Donetsk, en el este de su país. El anuncio ha llegado después de que el mandatario visitara un puesto de mando cercano al frente oriental y recibiera información de comandantes sobre avances logrados en fases de operación. Elon Musk defendió la transformación laboral por la inteligencia artificial. Elon Musk defendió la transformación laboral que traerá la inteligencia artificial y aseguró que el avance tecnológico no implicará la desaparición de los puestos de trabajo. Los empleos van a cambiar, siempre han cambiado, afirmó el empresario a la salida de la Casa Blanca, donde fue recibido junto a otros ejecutivos tecnológicos por el presidente de Estados Unidos, Donald Trump. El directivo de SpaceX respondió así a la prensa que le consultó sobre el futuro del empleo frente al crecimiento de la inteligencia artificial, a la que Trump busca rebautizar oficialmente como superinteligencia. Musk augura una era de abundancia gracias a la inteligencia artificial. Sostuvo que el desarrollo de la tecnología dará lugar a un periodo de bienestar generalizado. Creo que vale la pena destacar los beneficios positivos de la inteligencia artificial o superinteligencia. Yo creo que el resultado más probable es una era de abundancia en la que no solo tendremos renta básica universal, sino una renta alta universal, señaló Elon Musk. El empresario amplió el planteo al terreno de la salud pública y explicó que la combinación de robot y sistemas de superinteligencia permitirán un acceso ampliado a servicios médicos de alta calidad. Naciones Unidas reiteró su apoyo a fuerza de combate para las pandillas en Haití, pero alertó sobre una falta de financiación. La resolución aprobada el martes fijó la vigencia del plan humanitario hasta el 31 de marzo de 2027, en medio de la expansión de grupos armados y la pérdida de control estatal. Detuvieron al fiscal general de Bolivia 2 días después de que Estados Unidos le revocara la visa por supuestos vínculos con el narcotráfico. El fiscal general de Bolivia, Roger Mariaca, fue detenido el miércoles por la noche en la región oriental de Santa Cruz, 2 días después de que Estados Unidos le revocara su visa por supuestos vínculos con el narcotráfico, mientras que la policía allanó las oficinas de la Fiscalía General de Estado en Sucre, según fuentes oficiales, y una denuncia del propio Ministerio Público. Está confirmada la detención del fiscal, afirmaron a través de la agencia de noticias AFP, una fuente del Ministerio de Gobierno que prefirió mantener su identidad reservada. Lula evita el cara a cara con Flavio Bolsonaro, rechazó participar en el debate de televisión antes de las elecciones en Brasil. Lula no participará del debate presidencial organizado para este jueves, a 3 días de la primera vuelta de las elecciones brasileñas, pese al desafío público lanzado por Flavio Bolsonaro. El presidente y candidato a la reelección comunicó su decisión a los organizadores y optó por participar en paralelo de una entrevista en un podcast. La ausencia dejará a Bolsonaro frente a otros 3 aspirantes con la posibilidad de dirigir sus intervenciones hacia una silla vacía.
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1: Seis minutos pasan de la hora 9 y continuamos con más Informe Líder primera edición. Ya la segunda hora de este Informe Líder, 13 grados 8 décimas, la última actualización de los datos del tiempo, todavía los de la hora anterior, y con cielo nublado, la humedad del 69%, viento del

Murió Roberto Mallea, fiscal de la UFI Anibi de San Juan. Con gran dolor se ha informado este fallecimiento. El fiscal Roberto Mallea Marcucci, integrante de la UFI Anibi, falleció en la jornada de hoy y la noticia ha generado conmoción en el ámbito judicial de la provincia. El deceso trascendió durante la mañana y rápidamente comenzaron a conocerse muestras de pesar entre integrantes del Poder Judicial y profesionales vinculados a la justicia. Mallea se desempeñaba en la unidad especializada de investigaciones relacionadas con niños, niñas y adolescentes víctimas o testigos de delito contra la integridad sexual. A lo largo de su trayectoria como fiscal intervino en distintas causas de relevancia dentro del sistema acusatorio provincial. En los últimos días su nombre había cobrado notoriedad por una investigación que terminó con la condena a 10 años de prisión de una mujer acusada de facilitar la explotación sexual de su hija menor de edad y ejercer la violencia física contra ella. En ese expediente, Mallea trabajó junto a ayudantes de fiscales Guadalupe Ferrari y Benjamín Spatzer. La investigación había permitido acreditar que los hechos se extendieron durante varios años en la infancia de la víctima. Mallea también había intervenido recientemente en otra causa de la UFI Anibi vinculada a abusos sexuales, en las que un joven terminó condenado a un año de prisión en suspenso luego de admitir los hechos en un juicio abreviado. En la jornada de hoy seguramente iremos teniendo información durante el resto del día, se conocerán más detalles. A esta hora, como decimos, lo que se conoce son mensajes de despedida y de dolor del ámbito de la justicia local en el sentido de acompañar también a la familia de Roberto Mallea, fiscal de la UFI Anibi, quien en la jornada de hoy ha fallecido. Orrego inició su agenda en París con foco en minería e inversiones. El gobernador comenzó en la jornada de hoy la agenda central de la Argentina Week en París, donde participará junto al presidente Javier Milei de un evento en la que también estarán otros mandatarios provinciales y empresarios internacionales. Para San Juan, la misión tiene uno de los principales ejes como la promoción de oportunidades vinculadas a la minería, la energía y especialmente a los proyectos de cobre. Orrego ya participó en la jornada de ayer de las primeras actividades del encuentro en la capital francesa. La apertura se realizó en la Embajada de la República Argentina en Francia y reunió a funcionarios nacionales, gobernadores y empresarios. Desde hoy comienza el núcleo central de la agenda con exposiciones, paneles y reuniones con representantes del sector privado.

Para detectar las zonas con más compromiso con las crecidas, la provincia ha desarrollado un mapeo en 3D del río que abarca unas 35.000 hectáreas desde Ullum hasta Caucete. Por primera vez y con el objetivo de tener todos los datos y escenarios posibles, el Ejecutivo decidió aplicar tecnología de avanzada para determinar qué lugares serán los más comprometidos por las futuras crecidas del río San Juan. El secretario de Recursos Hídricos y Energías Renovables, David Devia, confirmó que la provincia ha desarrollado un mapa tridimensional completo del cauce del río San Juan desde Ullum hasta Caucete, que abarca un total de 35.000 hectáreas, o lo que es similar a todo el terreno comprendido por el Gran San Juan sumado Pocito y 9 de Julio. En dicho mapa, los especialistas están aplicando modelos y diferentes escenarios sobre el aumento del caudal que tendrá el principal cauce de la provincia, ya que, si bien el pronóstico hídrico no está completado, se sabe que el aumento de agua generará complicaciones. Incluso con caminos cortados, familias que puedan ser evacuadas por encontrarse al costado del río. Según se ha indicado, es la primera vez que se aplica esta tecnología topográfica y no descartan hasta el uso de drones para definir zonas más complejas con detalle. Además, la información podría ser usada a futuro para mejorar el desarrollo territorial de los departamentos.

La madre de una jueza fue estafada por su enfermero de confianza y ahora recuperaron casi 4 millones de pesos. Un hombre estaba a cargo del cuidado de una mujer y fue investigado por la defraudación informática de más de 4,3 millones de pesos. Según la investigación fiscal, había aprovechado el vínculo de confianza con la mujer para acceder a los datos de su tarjeta de crédito y realizar compras y transferencias sin autorización. El acusado fue identificado como Jorge David Caballero Cortés, quien se desempeñaba en tareas vinculadas al cuidado de salud de la mujer. El caso llegó a la justicia luego de que la jueza de impugnación, Analía Larrea, hija de la damnificada, denunciara movimientos que no reconocían en los resúmenes de tarjeta. A partir de la denuncia, la fiscalía comenzó a analizar las operaciones y pudo establecer que los movimientos se habían registrado durante un periodo de entre 5 y 6 meses. En un primer momento se detectaron compras con montos menores, pero con el paso del tiempo las operaciones aumentaron e incluyeron transferencias de dinero. Según la investigación encabezada por el fiscal Pablo Martín, el acusado habría utilizado información de la tarjeta de crédito de la mujer para realizar operaciones en distintos comercios y también para transferir fondos a una cuenta propia. Formador de formadores es una propuesta que nace en San Juan para capacitar mano de obra de cara al boom minero. Desde que se comenzó a hablar del boom minero en San Juan, distintos sectores hicieron hincapié en la necesidad de contar con mano de obra calificada y la falta de la misma en la provincia. Los oficios quedaron así en la mira y ya ahora con gran demanda en los proyectos mineros, pero con requerimientos que exigen formación que no todos los trabajadores tienen. A partir de ese escenario, la Dirección de Empleo y Formación, dependiente de la Secretaría de Industria, Comercio y Servicios del Ministerio de Producción, ha tomado el guante y lanzó un programa. Se llama Formador de Formadores y así lo han confirmado. Hemos lanzado un programa en soldadura, pero con la metodología que aplicaremos a todos los oficios. La intención es que la formación les permita a los asistentes contar con certificación que los proyectos mineros piden, apuntando a fortalecer la mano de obra local, tanto de la provincia en general como de los departamentos mineros específicamente.

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1: 18 minutos pasan de la hora 9 y como siempre es jueves y tenemos comunicación telefónica con la Bolsa de Comercio de San Juan. Específicamente los jueves hablamos del mercado inmobiliario y para eso la tenemos hoy a Mariel Porra con nosotros. Mariel, bienvenida. Muchas gracias por atendernos como cada semana con novedades.
2: Buen día, ¿cómo estás? Mucho gusto.
1: Un placer tenerte. Mariel, hoy vamos a hablar de tasaciones. Es todo un mundo el de las tasaciones y quizás hasta uno de los más lejanos, si se quiere, para el público común de a pie, ¿no? Porque siempre está el especialista en tasaciones y es algo a lo que nos cuesta recurrir, me parece.
2: Sí, es un tema, las tasaciones es un tema bastante determinante en este mercado inmobiliario porque es la base por la que nos vamos a regir para poder comercializar un inmueble, ya sea para la venta o ya sea para alquiler. Recurrentemente se cae en el error de tasar mal un inmueble, ya sea por emplear métodos no adecuados o pasarnos en un boca a boca o en el mi vecino vendió la casa a tal valor, lo que no implica o no sugiere la idea directa de que mi propiedad tenga el mismo valor o las mismas condiciones de venta. Va mucho más allá, es mucho más profundo, hay que hacer distintos análisis y bueno, por supuesto emplear el método de tasación que sea conveniente para ese inmueble o para esa operatoria y que esté en manos de alguien que esté capacitado y que tenga la experiencia para poder hacerlo, ¿no? Eso también es fundamental. Uh-huh. Nosotros charlando aquí con el equipo siempre tratamos de traer a la práctica o de basarnos en el día a día en las propias experiencias de los clientes, en donde, por ejemplo, ha pasado que vienen clientes por la inmobiliaria y dicen: Mariel, me ha pasado que me han tasado este inmueble en tal valor y ha pasado X cantidad de tiempo y no tengo ni una consulta, uh-huh, ni una visita. Ese es el clásico. Uh-huh. Y ahí tenemos otras opciones como, por ejemplo, esta es la casa de mis abuelos o de algún familiar muy querido y para mí tiene un valor emotivo y sentimental X, que por supuesto es contrario al valor del mercado. Por eso esto hay que tomarlo seriamente y hacerlo de manera correcta, porque de esa manera te evitas perder posibilidades de venta, perder tiempo, perder recursos, perder dinero incluso, porque uno se confunde y dice, bueno, tengo determinado o pienso que este inmueble vale tanto dinero y la realidad es otra. Entonces tus proyectos también se pueden ver truncos por una mala tasación. Uh-huh. Es un tema serio y hay que tomarlo como tal para poder lograr el objetivo y tratar de proteger al máximo los intereses de las partes y sobre todo del inmueble.
1: Ya mencionaste algunos de los factores, pero ¿cuáles son los factores que inciden en el valor de una propiedad? Mencionaste algunos que quizás son los más emocionales, me imagino que están los más técnicos, como por ejemplo los metros cuadrados, la ubicación, que tiene como características físicas, ¿no?, el inmueble. Pero ¿qué otros factores hay que tener en cuenta a la hora de tasar o que tienen en cuenta ustedes?
2: Son muchos los factores. En realidad podemos emplear distintos métodos, distintas técnicas para poder tasar un inmueble, pero lo principal y lo básico es, como vos mencionabas recién, principalmente la ubicación, el tipo de inmueble, qué antigüedad, qué tipo de material de construcción, en qué estado está esa construcción, con qué equipamientos cuenta, qué tipo de materiales, porque se pueden clasificar de menor categoría a categoría premium y eso condiciona el valor del metro cuadrado. Y cosas que uno hasta desconoce, por ejemplo, el valor, si un inmueble está ubicado en la esquina, no es lo mismo que esté ubicado a mitad de cuadra, que la orientación sea norte, sur, oeste, oeste, también tiene su incidencia, para dónde están presentadas las partes sociales, el área de ventilación, la iluminación, los servicios con los que cuenta, o sea, es bastante profundo y bastante técnico si se quiere. Uh-huh. También podemos optar por hacer una tasación mediante el cálculo de renta activa, cuánto vale un inmueble según la renta que puede producir, Y así muchos otros criterios que podemos adoptar para poder tasar un inmueble. Nosotros siempre decimos que tasar un inmueble por un solo método no es suficiente. Entonces, bueno, trabajamos en equipo, lo tasamos entre todos, aplicamos distintos métodos y siempre tenemos que llegar al valor que estimamos en la primera instancia, porque de otra manera estaríamos cometiendo algún error. Siempre teniendo en cuenta que podemos tener un margen de error en una tasación que puede ser entre un más o menos 15% en el precio, pero no mucho más, porque eso ya sugiere la idea directa de que es un valor desfasado.
1: Y la tasación se hace ante cualquier operación, me imagino, no solo para la venta o la compra del inmueble, sino también para la puesta en alquiler.
2: Sí, por supuesto. Nosotros el primer paso para incorporar, por ejemplo, un inmueble en cartera es hacer la tasación. Eso nosotros operativamente para que un inmueble ingrese y lo podemos promocionar. Pero después tenés otros requerimientos. Puede venir cualquier cliente y pedir una tasación porque tiene alguna cuestión de sucesión, por ejemplo, o alguna cuestión para presentar en un banco, en calidad de una garantía hipotecaria. Son distintos factores y distintos motivos que se puede realizar una tasación. Entonces, es el enfoque lo que va a cambiar según el motivo de la tasación.
1: Y también me imagino que otra instancia es justamente la del asesoramiento, porque cuando me imagino ustedes proponen o dan una tasación, se tienen que encontrar con estas emociones del propietario, en muchos casos, en los que quizás el valor está por debajo de la expectativa. Ahí también aparece el asesoramiento sobre qué hacer con esa propiedad después, ¿no?
2: Sí, por supuesto, en ese... Eso es lo más común. La verdad que uno comprende que por ahí tasar o disponer un inmueble en venta siendo, por ejemplo, el único inmueble con el que cuenta la familia, lleva una cuestión sentimental y emotiva detrás que bueno, eso no es que no sea importante, pero pasa a un segundo plano, porque nosotros tenemos que ser correctos y profesionales a informarle al cliente cuál es el valor de mercado de la propiedad, porque yo puedo caer en el error de tasar un inmueble según la pretensión del cliente, y eso en el tiempo va a tener sus consecuencias, porque no voy a tener consultas, no voy a hacer visitas y por supuesto tampoco lo voy a vender. Entonces, bueno, por ahí es mejor y es conveniente tener esa charla inicialmente directamente y evitar así hacerle perder tiempo al cliente o generarle falsas expectativas.
1: Pregunto, cuando se realiza una tasación, me imagino que ese número, ese monto que se pone, no es eternamente fijo porque cambian las condiciones del mercado, porque, bueno, por ejemplo, hoy nosotros en San Juan estamos a la expectativa de este boom minero que puede llegar a requerir otro tipo de propiedades que a lo mejor en otro momento estaban un poco por debajo del precio de mercado. ¿Cada cuánto se debería actualizar esa tasación? ¿Cada cuánto un propietario debería consultar a ver si está ofreciendo a un buen monto, si está bien tasada esa propiedad?
2: No, depende de muchas cosas. Si el inmueble no sufre modificaciones y se mantiene en el mismo estado, por ejemplo, si tasamos hoy un inmueble y lo dejamos determinado el valor en dólares, eso depende de la variación del dólar, no debería tener mucha incidencia. Ahora, sí, ese inmueble se alquiló y los inquilinos hicieron mejoras en perjuicio del inmueble

0: o si yo construí una habitación más, o si yo cambié las aberturas y las de madera las puse de aluminio. Bueno, todas esas cosas son determinantes. Hay que tener en cuenta que una tasación es en el momento actual, en el mercado actual. Y si tu inmueble hace 5 años valía X, hoy vale Y. Entonces hay que hacer el trabajo de nuevo. Es como, lo voy a llevar a otro ejemplo, vamos a hacernos un control médico. Yo me hago un control anual y lo tengo que repetir anualmente porque mis valores o mi cuerpo puede cambiar. Entonces, bueno, lo mismo para los inmuebles, es tomarlo de manera seria y las tasaciones no se prolongan en la eternidad, porque también caemos en ese error. Si un inmueble que tiene 10 años más de antigüedad, por supuesto la tasación ya ha quedado sin efecto.
1: Mariel, como siempre, clarísima para explicarnos, como decimos, es todo un mundo el de la tasación. Me parece que vamos a necesitar quizás volver a abordarlo más adelante, porque seguramente van a llegar consultas al respecto. Pero, mientras tanto, quienes tengan alguna duda pueden acercarse y pedirles asesoramiento a ustedes.
0: Sí, por supuesto. Nuestra oficina está en el edificio Bolsa de Comercio, que queda ubicado en la avenida Ignacio de la Rosa, 125 este segundo piso.
1: Muchísimas gracias, Mariel. Estaremos en contacto seguramente pronto.
0: Bueno, muchas gracias a vos, que estés muy bien.
1: Un placer. Mariel Porra, desde la Bolsa de Comercio de San Juan. Como siempre decimos, son temáticas que por ahí todos tenemos en la mente alguna idea. Necesitamos profundizarlas, conocerlas y obviamente recibir el asesoramiento de un profesional para no meter la pata, como decimos comúnmente.
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Pasan de la hora 9 y a esta hora actualizamos datos del tiempo. En la ciudad de San Juan, cielo nublado, la temperatura es de 14 grados, la humedad del 67%, viento del sector sur a 25 kilómetros por hora. Y recordamos, la máxima para hoy 23 grados, con cielo mayormente nublado por la mañana, viento del sector sur que nos va a seguir acompañando, intensidad entre 20 y 30 kilómetros por hora. Para la tarde y la noche el cielo estará parcialmente nublado y el viento irá disminuyendo su intensidad. Eso para hoy. Ahora, mañana viernes, diría mi compañero Leandro Santandreu, agárrate Catalina. ¿Por qué? Porque mañana viernes vamos a tener mínima de 13 grados, con cielo mayormente nublado en la mañana, viento del norte, ráfagas que pueden alcanzar hasta los 50 kilómetros por hora en la mañana. Durante la tarde y la noche, el viento será del oeste, con intensidad de entre 60 y 70 kilómetros por hora las ráfagas. Para la noche irá disminuyendo, pero se mantiene con fuerza el viento del sector oeste para mañana viernes. A esto hay que sumarle, obviamente, a lo que ya habíamos mencionado y anticipado, y es que mañana viernes la provincia sí tiene alerta vigente, alerta nivel amarillo, en este caso por viento sonda, y cada vez se tiñe más el mapa. Hasta ayer era la zona oeste de la provincia, hoy se suma la zona centro con 9 de julio, Albardón, Capital, Chimbas, Rawson, Santa Lucía, zona baja de Pocitos, zona baja de Rivadavia y zona baja de Sarmiento, por viento del sector oeste, como decimos, viento sonda, las condiciones que ya sabemos que empiezan a perjudicarnos de muchas maneras. Quizás para mañana ya esté pintado el mapa completo, te podría decir eso, pero a esta hora lo que te puedo decir es que gran parte de San Juan mañana estará bajo alerta nivel amarillo, y esto es durante la tarde-noche, por viento del sector oeste, viento sonda, condiciones que van a elevar la temperatura hasta los 32 grados para el viernes. Para el sábado, mínima de 14, máxima de 26, cielo algo nublado por la mañana, parcialmente nublado por la tarde. La verdad que sin mayores cambios, una brisa del sector sur que va a alcanzar hasta los 30 kilómetros por hora, algo así como lo de la mañana de hoy. Para el domingo, mínima de 13, máxima de 24. El lunes, mínima de 10, máxima de 18. También con una brisa del sector sudeste. Y bueno, para la próxima semana comienza a elevarse, pero vamos a estar rondando los 20, 22 grados. Tampoco va a ser calor la próxima semana, por lo menos en los primeros días. Información que tiene que ver con rutas nacionales de San Juan. Están todas transitables, pero piden precaución por el frío, porque claro, hay tramos que están bajo atención. La ruta nacional 149, especial atención en los departamentos de Calingasta e Iglesia. Ruta 40 Norte, recomendaciones que alcanzan el trayecto entre San Juan y Jáchal, además del tramo desde Huaco hasta La Rioja. También se solicita precaución en la 150, tanto en Jáchal como Rodeo, conexión entre Jáchal y Rodeo, como también desde Jáchal a Ichihualasto, y tiene que ver con la posibilidad de calzada congelada, nieve, aguanieve, lluvia, bancos de niebla durante la madrugada y las primeras horas de la mañana. Se suma la ruta 141 que conecta con La Rioja, donde también hay sectores de visibilidad reducida. Los corredores están todos habilitados, pero como decimos, la gran mayoría con precaución por la temperatura, no solo por la temperatura, sino por las condiciones en las que puede estar la calzada. Mientras tanto, el paso a Chile por Mendoza quedó inhabilitado hoy por el clima en alta montaña. La reapertura se evaluará el día sábado recién, para tenerlo en cuenta. Este fin de semana va a estar cerrado jueves y viernes el paso a Chile por Mendoza. Estamos hablando del Sistema Integrado Cristo Redentor, que continúa sin tránsito internacional por las condiciones climáticas. Se evaluará recién el sábado la reapertura.
En cuanto al plan de 50 cuadras, Avenida Helén continúa siendo el sector más intervenido por estos días. El tramo en el que se van a desarrollar las áreas es la Trocha Este, formando parte del plan de recuperación y puesta en valor de la capital. Bueno, estamos hablando Trocha Este entre el Libertador y Rivadavia. Ahí se sigue trabajando, el tránsito interrumpido, entonces hay que tener mucha paciencia y cambiar de ruta si es la ruta que habitualmente vos transitás.

46 minutos pasan de la hora 9 y atención porque hay cambio de horario en la feria y mercado de abasto. Estamos hablando del mercado de la ciudad de San Juan, de la capital, ¿sí? Se ha dispuesto que a partir del próximo lunes 5 de octubre el predio municipal modificará de manera definitiva el horario de atención y se fijará de 6:30 a 13 horas. La renovación horaria busca beneficiar tanto a los comerciantes como a los clientes, permitiendo aprovechar las primeras horas de la mañana para realizar compras del hogar y evitar de este modo las altas temperaturas características de la época. A partir del próximo lunes, recordamos, cambio de horario en la feria y mercado de abasto de la ciudad, será de 6:30 a 13 horas el horario de atención. Y esta podría ser la buena noticia del día, pero la

0: Vamos a brindar como información de servicio, y es que Rawson amplió los horarios y realizó 1.700 testeos de VIH. El consultorio de diversidad del Hospital Rawson amplió su franja horaria de atención y entre enero y agosto realizó 1.700 testeos de VIH con 23 resultados positivos, según se ha informado desde el área. El espacio funciona sin turno previo, sin orden médica y con atención confidencial. Es un esquema orientado a la prevención, el diagnóstico y el seguimiento de infecciones de transmisión sexual. Según explica Pablo Gómez, referente del área, el consultorio concentra testeos de VIH, sífilis y hepatitis virales, además de prestaciones de psicología, trabajo social, nutrición y endocrinología por hormonización de personas transgéneros. Esto se brinda en horario de lunes a viernes de 7:30 a 18:30, mientras que los testeos, atención, se realizan entre las 8:30 y las 12 y de las 14 horas hasta las 18:30 por orden de llegada. Para tener en cuenta, se brindan otras prestaciones en este área, pero es importante decir que de estos 1.700 testeos que se han realizado, el 23 resultaron positivos y esas personas, al tener conocimiento, pudieron acceder a un tratamiento específico. El consultorio de la diversidad atiende, como decíamos, de lunes a viernes, sin turno previo pueden acercarse y hacer su consulta.
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56 minutos pasan de la hora 9, recta final de este informe líder primera edición, y tenemos información que dar de nuestra agenda cultural, porque hoy el Centro Cultural Contegrán se prepara para dos propuestas con entrada gratuita. La agenda comienza hoy, como decíamos, con Identitour y va a continuar el sábado con una nueva edición del Día Provincial del Gamer. A ver, Identitour se realiza en la jornada de hoy de 15 a 19 horas en el Centro Cultural Contegrán, una reunión de expositores de distintos puntos de San Juan que van a presentar productos, emprendimientos y destinos. También habrá paneles y charlas con referentes del turismo, la cultura y la gastronomía local. Como decimos, es una buena oportunidad para conocer también lo que sucede turísticamente en San Juan. En cuanto al sábado de 13 a 22 horas, el Contegrán será sede del Día Provincial del Gamer, una edición que tendrá un motivo especial. La comunidad gamer de San Juan celebra 10 años con competencias, entretenimiento y espacios de encuentro, así que para quienes estén interesados, pueden asistir a cualquiera de las dos actividades. Para tener en cuenta, la jornada gamer se va a completar con feria medieval, una feria comercial y emprendedores, además de propuestas gastronómicas con premios y transmisiones en vivo. No es en San Juan, pero es importante decir

que la literatura sanjuanina va a estar presente en la Feria del Libro de Mendoza del 1 al 4 de octubre a través de la Dirección de Bibliotecas Populares y Actividades Literarias. La delegación sanjuanina va a compartir una amplia propuesta que incluye venta de libros, presentaciones de autores y talleres culturales en Mendoza, en la feria que se va a llevar a cabo en Le Parc, en el espacio cultural, que albergará un stand propio de San Juan con un espacio interesante también en la agenda de actividades. Y ahora sí, no damos más vueltas y vamos a la buena noticia, que tiene que ver justamente con la literatura, porque un estudio publicado en una revista de psicología reúne evidencia sobre los efectos de la historia narrativa en el cerebro, el comportamiento social y la salud física de lectores de todas las edades. Es mucho más que entretenimiento. Leer ficción reduce el deterioro cognitivo y alarga la vida. Esto es algo comprobado por un estudio, como decimos, psicológico. Leer ficción de manera habitual mejora la empatía, la salud cognitiva, también la esperanza de vida se extiende, según la revisión académica publicada por esta revista. Los efectos van mucho más allá del entretenimiento y de lo cultural. El trabajo habla de cómo leer ficción, leer historias, novelas, cuentos, relatos sobre personas, ayuda a generar algunos beneficios físicos que pueden llegar a alargar nuestra vida si lo hacemos de manera habitual. Mira vos, cómo leer un libro que puede ser algo súper divertido te puede hacer bien a la salud. Hay buenas noticias y aquí te las contamos, como siempre.

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Crowded House, qué bonita canción, no sueñes que se terminó, decían ellos. Tremendo clásico cuando pasan 7 minutos de la hora 10 y así les estamos diciendo muy buen día. Bienvenidos a La Mañana Líder. Trabajamos bajo la coordinación y producción general de Leonor Camisay hasta la hora 13 en este jueves 1 de octubre.

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Emprendedora del Sol es un programa del gobierno de San Juan que contempla la selección de emprendimientos en los 19 departamentos de la provincia. La propuesta busca fortalecer proyectos productivos liderados por mujeres, promover el autoempleo y acompañar el crecimiento de emprendimientos de distintos sectores de la economía sanjuanina. De acuerdo con lo que informaron desde el Comité Organizador de Emprendedora del Sol, las inscripciones de la edición 2026 tuvieron un notable crecimiento en 13 de los 19 departamentos. En esta sección ocasión, Rawson es el departamento que registra mayor cantidad de emprendedoras inscriptas, con un total de 103. Luego le sigue Capital con 78 emprendimientos postulados y Rivadavia completa el podio de inscripciones con un total de 69. Otro dato significativo es que de 2025 a 2026, algunos departamentos tuvieron un buen crecimiento en el número de emprendedoras inscriptas. Caucete pasó de 6 a 16. Santa Lucía pasó de 24 a 38, Chimbas pasó de 33 a 49 y el departamento de Rivadavia pasó de 47 a 69. Son números por demás positivos. Luego de cerrar la etapa de inscripciones, cada departamento deberá fijar la fecha en la que va a realizar la elección de la emprendedora que participará de la instancia provincial. En cada municipio, la votación estará a cargo de un jurado que evaluará los proyectos que se presenten. Cabe recordar que a nivel municipal, cada comité evaluador elegirá un primer y un segundo puesto, además de un proyecto suplente. Los 19 emprendimientos que obtengan el primer lugar departamental pasarán a la instancia provincial y, por supuesto, formarán parte de la elección que se termina realizando en el escenario de la Fiesta Nacional del Sol. Qué bonito, estamos en modo fiesta ya, amigos, preparándonos para el mes de noviembre en la edición 2026 de la Fiesta Mayor de los sanjuaninos. Bueno, una intensa actividad tiene lugar en París para la continuidad de la Agenda de Promoción de Inversiones de Argentina que lleva adelante el Gobierno Nacional junto a gobernadores de 13 provincias, entre ellos el gobernador sanjuanino Marcelo Orrego. Esta vez fue en la sede central de la Organización del Comercio y el Desarrollo Económico, OCDE, donde su auditorio principal, colmado de empresarios argentinos y europeos, se escucharon los discursos del presidente Javier Milei y tuvieron lugar presentaciones del Ministerio de Economía, Luis Caputo, y destacados empresarios internacionales, entre los que resaltan Fay Birol, director ejecutivo de la Agencia Internacional de Energía, entre otros empresarios. El presidente Javier Milei tuvo una mención muy especial para con la provincia de San Juan al usar la inversión minera y la reciente colocación de 600 millones de dólares del gobierno de Orrego para destacarla y ponerla como ejemplo de confianza creciente que el mundo tiene para invertir en la Argentina. Previamente agradeció muy especialmente al acompañamiento legislativo al programa de reformas y la presencia en Argentina Week de 13 gobernadores argentinos, destacando el variado origen político de los mismos y cómo esto es un claro signo de acuerdo en la definición de políticas para aprovechar las oportunidades que el futuro ofrece en la Argentina y que tendrán al interior del país como protagonista central, como no pasaba hace mucho tiempo en nuestra historia. Bueno, todo esto se da en el marco de la presentación de Argentina Week en la capital francesa, con la presentación y acompañamiento de autoridades del gobierno nacional, que están acompañando, por supuesto, al presidente Javier Milei y la comitiva de 13 gobernadores que están allí presentes, dentro de los cuales

0: Morales, por supuesto, y como te comentaba recién, forma parte el gobernador sanjuanino Marcelo Orrego. Es la hora 18 minutos.
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0: 15 grados, 2 décimas, la temperatura con el cielo completamente nublado. Humedad 55%, presión 955.4 hectopascales. El viento es del sector sur a 25 kilómetros por hora.
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Bueno, lo teníamos ahí a Teddy Swing con Dos. Buena canción, muy buena canción. Buena música es este hombre. Después de que lo conociéramos con Lose Control. ¿Se acuerdan de ese tema, no? ¿No se acuerdan? A ver. Yo digo como para poner un poquito y ahí refrescamos memoria.

Bueno, ese es el intérprete que estábamos escuchando recién. Se hizo famoso por esta canción. Después se dedicó a hacer algunos covers. Buena canción, ¿eh? Buena canción. Claro, me dicen que lo ponga completo. Bueno, puede ser. Si ustedes logran una insistencia considerable, lo ponemos completo, ¿eh? Así que si quieren, dicen, ¿cómo podemos hacer algo que no les cueste tanto trabajo? Si ponen, pongan el tema, listo. Que sea esa la consigna, pon el tema y listo. Y ahí nosotros vamos contabilizando y puede ser que lo mandemos en el superbloque que podemos ir armando desde ya, ¿eh? Me entusiasmó traerlo al superbloque de nuevo. Hace mucho que no lo hacíamos, así que lo hacemos ahora, ¿les parece? Bueno, a votar, 264-508-5809. Vamos, para que salga completo, si quieren, ¿eh? Ese es el tema del que estamos hablando. Ahí voy a comenzar de vuelta. Ustedes sabrán. Ustedes dirán.

Nos piden el tema de David Bisbal, Dígale. Bueno, me gustó, perfecto. Listo, ahí puede ir a parar al superbloque. Listo, segunda canción, vamos a ver si, por lo que estoy viendo, me parece que sale el de Teddy Swing. Porfa, pon el tema, dicen por acá, sí. Completo, exigen por este lado, bueno. Pon el tema, por favor, muy bien. Pon el tema. Pon el tema. Bueno, ya entendí, ya entendí. Dale, dale, dale, dale, listo. Levantan la manito acá. ¿Podés poner el tema? Bueno. Bueno, ya está, decidido, ponemos el tema. Sale Lost Control de Teddy Swim y Dígale de David Bisbal. Y nosotros vamos a ver si podemos meter algo de rock nacional en ese último bloque. Así que ya está, lo vamos a poner, chicos, ya está. El día lo merece, me dicen acá. ¿Sabes qué se me ocurre? Que podríamos buscar un par de lentejas así como... como día anulado. Siempre dicen, ¿por qué el día anulado tiene...? No, pero nosotros nunca lo hacemos, ¿eh? Pero hoy se puede pintar un relax, ¿eh? Ya que mañana venimos con boliche a full. Vamos a bailar mañana en medio del Sonda. ¿Qué tal? No es poca cosa. Otra vez Sonda. Otra vez Sonda, señoras y señores. ¡Qué belleza! Ando extrañando el Sonda, decía ahí la... ¿Es una samba? Acá dicen que no lo ponga, pero ya te ganó la mayoría, mi querida amiga. ¿Qué vamos a hacer? ¿Qué vamos a hacer? Bueno, ahí está. Señoras y señores, vamos a ir a presentarles nuestro este primer clásico del latino. Ahí nos dice un oyente, qué combinación. David Bisbal con Lose Control. Y así somos nosotros, de originales, obviamente. ¿Dónde va a pasar esto si no es en Líder? Vamos a presentar este primer clásico latino con un intérprete que injustamente no es más difundido. Tiene muy buena música. Estamos hablando de Carica, un reconocido cantante argentino de pop y baladas, famoso por interpretar el tema Abrázame, de la exitosa novela de televisión. ¿Se acuerdan ustedes de esa canción? De la canción en esa novela. Ustedes me dirán qué novela. Fue descubierto cantando en los colectivos urbanos por Oscar Mediavilla y Patricia Sosa. Su talento lo llevó a grabar un disco que rápidamente se convirtió en disco de oro. Acompañó de gira a Patricia Sosa durante casi dos años. En 1993 lanzó su álbum Carica, es la soledad. Sufrió lamentablemente un grave problema de salud que terminó afectando su laringe y murió en marzo de 2024. Vamos a escuchar como primer clásico latino, ¿les parece? Ahí está, de la novena la Nano, por supuesto. La canción de Carica, que lo hizo conocido, lamentablemente, como digo, estas voces y estos estilos no sobrepasan tanto la fama como para hacerse más conocidos aún, pero bueno, nosotros lo vamos a disfrutar y lo traemos aquí, canción del año 1995. Aquí lo tenemos a Carica desde la placa Es la Soledad con Abrázame. No, esa es la otra, que es muy buena, que se llama En tu vaso de ron, pero yo quiero escuchar esta otra, esa que también es de ese álbum, que es el único que él sacó en el año 94, precisamente.

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0: hora 11:01, 15 grados, 2 décimas la temperatura, cielo nublado, humedad 55%, viento sur a 25 kilómetros por hora. Durante la tarde del miércoles 30 de septiembre a las 14:52 se produjo una desconexión entre las líneas de extra alta tensión entre San Juan y Mendoza, lo que provocó la interrupción total del suministro eléctrico en la provincia. De acuerdo con el informe preliminar, la falla se originó como consecuencia de un incendio registrado en las inmediaciones de la estación transformadora Gran Mendoza, ubicada a 160 kilómetros de la provincia de San Juan, debajo de la línea 500 kilowatts que vincula Gran Mendoza con San Juan. La presencia de humo y las altas temperaturas generadas por un incendio en las proximidades de una línea de alta tensión pueden afectar las condiciones de aislamiento del aire que rodea los conductores. Esto puede generar una descarga eléctrica entre los conductores o hacia tierra, provocando la actuación de las protecciones del sistema y la apertura de las líneas como medida de seguridad. La Corte Suprema de Justicia aclaró el alcance de una decisión reciente que indirectamente terminó ratificando la vigencia de un decreto del Gobierno Nacional que permite la venta sin límites de tierras a los extranjeros. El fallo emitido el martes pasado generó el rechazo de la oposición política en la Argentina y una fuerte discusión pública. A través de un comunicado de prensa, una medida inusual del tribunal para explicar el sentido de sus sentencias, los ministros Horacio Rosati, Carlos Rosenkranz y Ricardo Lorenzetti informaron que en el caso se decidió un aspecto procesal que se refiere a la legitimación de una asociación para obtener una medida cautelar y se ajusta estrictamente a todo lo precedente de esta Corte Suprema. La sentencia no afecta a otras medidas cautelares que están en trámite con el mismo objeto y toda persona que considere que el régimen legal de tierras es inconstitucional puede peticionar una medida cautelar que esta decisión no impide, según resaltó el comunicado. El ministro del Interior de Bolivia, Marco Antonio Oviedo, calificó la detención de 14 personas esta madrugada como un operativo para demostrar una organización criminal enquistada en la justicia. En una conferencia de prensa la mañana de este jueves, Oviedo afirmó que el Ministerio Público, encabezado por el fiscal Roger Mariaca, se volvió una organización criminal destinada a proteger, incentivar al narcoterrorismo en el país. Entre los 14 detenidos figuran autoridades de nivel jerárquico del Ministerio Público. El fiscal general Mariaca, que asumió funciones en 2024 con más de 2/3 de apoyo en la Asamblea Legislativa, el fiscal departamental de Santa Cruz, Alberto Ceballos, y el fiscal superior Martín Irusta Flores, ambos designados por Mariaca. También se mencionó a un jefe policial, el mayor Rubén Aparicio Villarroel, dentro de los detenidos. Pronóstico para el resto del día, cielo parcialmente nublado con una máxima probable de 23 grados. 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
1: 15 grados 8 décimas la actual temperatura, con el cielo nublado, humedad 48%, presión 954 decimal 8 hectopascales, el viento es del sector sur a 17 kilómetros por hora.
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11:32, sigue nubladita la mañana. Yo me pregunto, el viento de ayer, ¿de dónde salió? ¿Qué onda con el viento de ayer? ¿Quién esperaba el viento de ayer? Lo esperábamos hoy. Pero, ¿les sorprendió a ustedes también? ¿Qué onda, viento? Viento, dile a la lluvia, ¿de dónde saliste? La verdad que fue sorpresivo, igual que el corte de luz de ayer a la siesta, pero lo del viento ayer también. Uno se miraba y decía, ¿es viento? Sí, es viento. Por favor. Bueno, nos piden el tema de Amy Winehouse. Puede ser para incluirlo en el bloque este de las 50, de las. Sería en este caso de las 11:50, ¿eh? Perfecto. Muy bien. Temón de David Bisbal, dicen por acá, sí, buena canción. La verdad que hace mucho no lo escuchaba. Me gusta más esta ausencia, que es muy bueno también, ¿eh? Muy bueno también.

Nos piden un tema del Arrebato, además de votar por Teddy Swing. Cuando quieras quiero, nos están pidiendo. Bueno, temazo también, con mucho gusto. Nos piden de Elton John, Yesterday. De Elton John. A ver. Mira que me gusta mucho la música de Elton, pero no sé si hizo esa canción. Una de esas sí, y yo no me acuerdo. A ver. Ah, parece que sí, mira, a ver. No. No es Elton John. No. ¿Será de John Lennon? Me parece que es por ahí. Algo de Cerati, por favor, nos piden el tema Corazón de la Tor. Qué buena canción. Que vuelvan los lentos, dicen por acá. Sí, hoy. Que vuelvan siempre. Pon el tema Qué lindo el Sonda. ¿Cuál es ese tema? Bueno, el tema que escuchábamos en el clásico es de la novela Nano, nos dijeron por acá. Perfecto. Es de Nano, exactamente, de la novela Nano. Sí, señor. Un día a la vez. No todos los días son buenos. Algunos son una montaña rusa. Otros un pantano. Pero de vez en cuando aparece uno que te regala un respiro, una carcajada, una canción que te gusta o alguien que te escucha. Y entonces entendés por qué vale la pena seguir un día a la vez. Muy bien. ¿Te acordás de los New Kids on the Block? Dicen, sí, los escuchamos ayer. Ayer pusimos algo de los New Kids on the Block. Tonight creo que salió, ¿no? Bien. Nos piden cortar con tanta dulzura con algo de Evanescence. ¿Qué opina el locutor que más se pone en todo San Juan? Que más escuchan en todo San Juan, bueno, no sé, no creo. Bueno, dale, vamos a buscar algo de Evanescence. Vamos a armar el bloque final, ¿te parece? El del final de la hora, digo, ¿no? Bien, muy, pero muy bien. Bueno, vamos a continuar disfrutando buena música. 11:36 minutos.

Este no va ahí completo, pero siempre es una canción muy simpática. Ella es Celia Cruz. Muy rara la canción, ¿no?

0: 11:37, vamos a seguir disfrutando canciones, amigos. Vamos a presentar el próximo clásico latino de la hora, que es el segundo de esta mañana. Es rara la canción, ¿no? Es muy rara. Bueno.
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1: Hora 12 en punto, 15 grados 8 décimas, la temperatura, cielo nublado, humedad 48%, viento del sector sur a 17 kilómetros por hora. Municipios de distintos departamentos de San Juan avanzan con tareas de limpieza y cavado de acequias, cunetas y desagües para prevenir inundaciones y crecientes. Los operativos buscan anticiparse a las contingencias climáticas asociadas al fenómeno del Niño, que incrementa la probabilidad de lluvias más intensas en la región. En Rivadavia, el municipio puso en marcha un operativo de prevención que incluye la limpieza de canales y desagües pluviales. El secretario de Servicios del departamento, Daniel Gatica, explicó que las tareas apuntan a evitar anegamientos cuando se registren lluvias. La intervención se concentra en despejar los conductos para facilitar el escurrimiento del agua. El vicepresidente de los Estados Unidos, J.D. Vance, llegará a la Argentina en el mes de noviembre para reunirse con Javier Milei en lo que será la primera visita al país de un funcionario de ese rango luego de casi una década. El encuentro entre Vance y Milei fue confirmado por cuentas oficiales de Washington, aunque aún no se precisó la fecha exacta, el lugar ni la agenda prevista para el encuentro. No es la primera vez que los dos funcionarios se ven cara a cara. En octubre de 2025, Milei viajó a Washington para una visita oficial a la Casa Blanca, donde se reunió con Trump y saludó al vice. Aquella instancia marcó el primer contacto directo entre el presidente argentino y el funcionario republicano. Un salón colmado y en silencio siguió con atención la presentación del expresidente uruguayo Luis Lacalle Pou, quien hizo hincapié en tres ejes centrales que los empresarios miraron con mucha simpatía y que por lo menos en las palabras se contrapuso con el discurso político que hoy tiene la Argentina. Hace falta tener paciencia, prudencia y equilibrio. Hay que entender que cada palabra que dice el presidente tiene impacto. Hay que pensar ese verbo porque si es equivocado, se siembra eso y se cosechan tormentas. Lacalle Pou se mostró distendido, cómodo y con muchas ganas de expresar sensaciones y sentimientos de lo que fue su paso como presidente de Uruguay, pero con aseveraciones que fueron recibidas con risas y aplausos por parte de los empresarios presentes en la primera jornada del coloquio de IDEA. 15 grados 8 décimas la temperatura, pronóstico para el resto del día, cielo parcialmente nublado con una máxima probable de 23 grados. 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
1: 17 grados, 2 décimas la temperatura, cielo mayormente nublado, humedad 39%, presión 953 decimal 8 hectopascales, el viento es del sector sur a 13 kilómetros por hora.
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0: Bueno, nos habían solicitado algo de Evanescence. Muy buena canción, muy bien. Bueno, nos piden el tema Alucinado de Tiziano Ferro. Activaré el libro de quejas, me llega. No diga nada. Estoy viendo el tema de Amy Winehouse. Sí, ya lo sé, ya lo sé. Sí. Sí. Muchas canciones. Haz como unas pilas, lo positivo adelante y lo negativo lo dejamos atrás. A disfrutar octubre, dicen por acá. Muy bien, me gustó, muy bien. Voy a poner un poquito de esto porque no tengo tiempo y ya el clásico latino no tengo. Nos piden este temazo que a mí me gusta, es un tema que a mí me gusta muchísimo. Y la verdad que debo hacer un mea culpa porque hace mucho que no ponemos este intérprete. Nos habían sugerido para el clásico latino este tema que es muy bueno. No tengo tiempo, ya lo tengo a Franco De Vita aquí esperando. Buena elección, muy buena elección.
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0: Le pusimos algo de Evanescence.
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0: Laura Pausini viene en febrero del 2027 y me dicen acá, si tenés alguna data de dónde conseguir las entradas, anda tirando información. Vamos a buscar. Gracias, Ahí vamos a ver si anda por allí. El tema Jump de Van Halen nos han pedido. Qué buena canción, sí señor.

John Lennon, Juegos de la Mente. Mira, Gary Lowe, ¿sabes que estuve escuchando esta canción? A ver, esta canción el otro día. Digo, no puede ser. Y me había olvidado, a ver si está. Vamos a ver si la tengo, vamos a ver si anda por allí. Pero sonó hace muchísimo, pero yo no sé. A ver, decime si es esta. Yo creo que sí, yo creo que sí. ¿Se acuerdan de esto? Creo que en algún momento lo pasamos.

¿Se acuerdan de este tema? Es de los 80 esto, ¿eh? Hace un montón que no escuchaba esto, ¿eh?

Saludos a los amigos del gremio gastronómico. Saludos a la kinesióloga también allí, escuchando la radio. Mirá qué bueno. Claro, no me acuerdo porque no nacía, dijo una acá. Siempre lo dije, acá el único que cumple años soy yo, chico.

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0: Ahí conversábamos con un oyente que nos aclara, claro. Lo que pasa es que un oyente dijo, poné San Juan, yo hablaba del Sonda de mañana. Me ando extrañando el Sonda. Claro, yo sé que no se llama así la canción, pero no, me había olvidado cómo se llama, ¿no? Y él hacía referencia, me dice, no, se llama San Juan por mi sangre, obvio. Un poquito, qué bonito tema, pobre. Díganme si no es una obra de arte. Esta es la versión Intihuama de la canción. Es muy bonita, muy bonita. Qué cosa hermosa, por Dios. Qué bueno, qué bueno. Bueno. Siempre solemos escuchar estas canciones al momento de la fundación de San Juan, el aniversario, ¿no?
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0: Ahí tenemos las voces de Fonsi, de Malito Aguirre también.

Yo imagino que este tipo de canciones, cuando las personas están fuera de la tierra, generan cierta nostalgia, ¿no? Y sí, porque uno ama el lugar donde nació, ¿o no? Claro.

0: Bueno, ahí cumplimos entonces un poquito de esto.
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0: Ahí me dicen, claro, está Velázquez. Bien, bien, gracias. Velázquez, Juan Manuel Más, puede ser, sí. Mario Zaguirre, también Fonsi. Tremendo grupo, tremendo grupo. Bueno, penúltima canción, cuando faltan 8 minutos para la 1 de la tarde. Yo en un ratito vengo para decir hasta mañana. Todavía no, todavía no.

Bueno, señoras y señores, esta historia hasta aquí llega. Ha sido un placer enorme, como siempre, pasar una mañana más con ustedes a lo largo de estas horas aquí en Líder. Vamos a volver con el reencuentro, si Dios quiere, también mañana a partir de las 10. Mañana es viernes. ¡Qué noticia maravillosa! Mañana y sonda. ¡Qué noticia innecesaria! Bueno, pero es así. Así es que a prepararse, se viene intensa la cosa, a prepararnos. De todas maneras, ya vamos a ir actualizando datos del tiempo a medida que vayan pasando las horas. También, de todas formas, ustedes saben que acá en Líder, en vivo, les vamos contando la actualización de las noticias. Así es que quédense tranquilos que si algo hay que saber, en Líder lo van a saber, se van a enterar. Coordinación y producción general, Leonor Camisay. Soy Marcelo Icazati. Les agradezco a todos este encuentro, ¿no? Y no, ¿qué me pedís para sortear? Un sorteo para mañana, me preguntan. ¿Qué querés que regale? Decime ya, ¿un cero kilómetro? Listo, mañana un cero kilómetro. Así que bueno, amigos, muchas gracias por la buena onda. Nos vamos a encontrar mañana a partir de la hora 10. Coordinación y producción general, Leonor Camisay. Soy Marcelo Icazati. Llega Leandro Santandreu en minutos nada más para hacer Informe Líder. Nos pedían este temazo de Tiziano Ferro, en el cierre canta Alucinado. Estás en Líder 104.3. Buen jueves para todos. Chao, hasta mañana.

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Muy buenas tardes para todos. Los encuentro con el cielo parcialmente nublado. 18 grados 4, la temperatura, la humedad del 40.

31%, la presión 952 decimal 8 medida en hectopascales. El viento es del sur a 12 kilómetros por hora. La visibilidad es óptima y la máxima probable para hoy 23 grados. El Servicio Meteorológico Nacional habla de viento sonda para mañana con mínima de 13 grados y máxima que superaría los 32 grados. El sábado llega viento sur con mínima de 14 grados, pero la máxima se mantiene en 26 grados. Para el domingo, poco cambio de temperatura, máxima de 24 grados. Y el lunes, y gracias a viento del sureste, llegaríamos hasta los 18 grados. Iniciamos con los principales títulos.

En París y con Orrego, Milei puso como ejemplo a San Juan ante inversores internacionales. Con el discurso central del presidente Milei, que tuvo un apartado especial para destacar la actividad minera y la colocación del bono de la provincia de San Juan, continúa en la Argentina WIC, en la capital de Francia. Una buena para los mercados de San Juan. El patentamiento de motos despegó en septiembre y superó las 80.000 unidades. La venta de motos 0 kilómetro avanza un 40,7% en lo que va del año frente al mismo periodo de 2025. San Juan tendrá lluvias superiores a lo normal desde octubre a diciembre. El Servicio Meteorológico Nacional dio detalles del impacto del fenómeno El Niño en la provincia.

La suerte otra vez le tocó a un sanjuanino que ganó más de 3.2 millones de pesos en el Quini 6 y el premio quedó en Rivadavia. El vicepresidente de Estados Unidos vendrá a Argentina en noviembre y se reunirá con Milei. J.D. Vance llegará al país como parte de una gira regional y será recibido por el presidente en la Casa Rosada. La visita duraría entre 2 y 3 días, aunque todavía no hay fecha exacta confirmada.

Finalmente, un incendio en Mendoza fue el causante del corte de energía de ayer. La falla se registró en las líneas de alta tensión que vinculan Mendoza con San Juan y dejó sin suministro eléctrico a toda la provincia. El servicio comenzó a restablecerse de manera progresiva durante la tarde. El gobierno descartó un aumento inminente del boleto de colectivo. De hecho, Laura Palma explicó que solo se está analizando la estructura de costos tras el aumento salarial de los choferes, pero aclaró que todavía no hay una decisión de modificar la tarifa.

Acueducto Gran Tulum avanza la investigación y podrían formalizar a 11 personas. Investigación judicial por las presuntas irregularidades en el acueducto Gran Tulum avanzó y el fiscal notificó a 11 personas para que designen abogados defensores. Entre ellas hay 10 funcionarios o exfuncionarios públicos y un empresario vinculado a la venta de los caños para la obra. La denuncia que dio origen al expediente fue presentada el 9 de diciembre de 2025.

pocas semanas de la Fiesta del Sol, Romero contó las novedades sobre artistas, entradas y vuelos. El gobierno provincial ajusta los preparativos para la edición 2026. También buscan más participación privada y todavía no definen los artistas.

Empresas de Hacha, La Iglesia y San Juan se unieron con Andesmar para competir por el transporte de Vicuña. La propuesta reúne a Sotur, Mitrebus y Cominsa junto a la empresa Andesmar. La UTE buscará quedarse con el servicio de traslado de personal durante la etapa de construcción del proyecto minero. JetSmart llegará a San Juan antes de la Fiesta del Sol. Atención porque hay nueva fecha. La fiesta se realizará el 20, 21 y 22 de noviembre en San Juan, mientras el gobierno provincial completa definiciones sobre artistas, entradas, participación privada y conectividad aérea. El ministro de Turismo, Cultura y Deportes, Guido Romero, confirmó que la empresa JetSmart adelantó su primer vuelo a la provincia del 26 de noviembre al 19 de noviembre por gestiones del gobernador. En el ámbito internacional de las noticias, Estados Unidos pidió desescalar la tensión entre Argentina y Reino Unido por Malvinas. El embajador ante la ONU, Mike Waltz, destacó la relación de Washington con ambas administraciones. Evitó un posicionamiento oficial sobre la disputa de la soberanía. Juicio de los cuadernos mostraron imágenes de la bóveda y de las cajas fuertes de Cristina Kirchner en Santa Cruz. Las imágenes proyectadas en la audiencia de hoy fueron tomadas en las casas de la expresidenta Río Gallegos y Calafate. El tribunal la juzga, por supuesto, sobornos en la obra pública. El tiempo, parcialmente nublado, el cielo 18 grados 4, la temperatura, la humedad del 41%, la presión 952.8, media en hectopascales. El viento es del sur a 12 kilómetros por hora, la visibilidad es óptima y la máxima probable para hoy, 23 grados. Los acompañamos, sí, claro, con música y noticias en la vuelta a casa. 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

13:35 minutos. 18 grados 4, la temperatura, el cielo parcialmente nublado, la humedad del 41%, la presión está en 952.8 median hectopascales. El viento es del sur a 12 kilómetros por hora y la visibilidad es óptima. Vamos rumbo a los 23 grados pronosticados para hoy. Me contaba, en París y con Orrego, Milei puso como ejemplo a San Juan ante inversores internacionales. Una intensa actividad durante toda la jornada tiene lugar en París para la continuidad de la agenda de promoción de inversiones de Argentina que lleva adelante el gobierno nacional junto a gobernadores de 13 provincias, entre ellos Marcelo Orrego. Esta vez fue en la sede central de la Organización de Comercio y Desarrollo Económico, donde en su auditorio principal, colmado de empresarios argentinos y europeos, se escucharon dos discursos del presidente Javier Milei y tuvieron también lugar presentaciones del ministro de Economía, Luis Caputo, y destacados empresarios internacionales, entre los que resaltaron Fight is Viral, que es el director ejecutivo de la Agencia Internacional de Energía y titular de Energía del Foro Económico Mundial, el doctor Sultan Jaber, que es CEO de ADNOC y ministro de Industria de los Emiratos Árabes Unidos, Patrick Pouyanné, que es el CEO de Total Energies de Francia, y Gary Nagel, que es el CEO de Global Glencore. El presidente Milei tuvo una mención muy especial para con la provincia de San Juan al usar la inversión minera y la reciente colocación de 600 millones de dólares del gobierno de Orrego para destacarla y ponerla como ejemplo de la confianza creciente que el mundo tiene para invertir en Argentina. Previamente, agradeció muy especialmente el acompañamiento legislativo al programa de reformas y la presencia en Argentina Week de 13 gobernadores argentinos, destacando el variado origen político de los mismos y cómo esto es un claro signo de acuerdo en la definición de políticas para aprovechar las oportunidades que el futuro ofrece a la Argentina y que tendrán al interior del país como protagonista central. Por otro lado, debo contarles que el vicepresidente de Estados Unidos vendrá a Argentina en noviembre y se reunirá con Javier Milei. Hablo de J.D. Vance, que va a visitar Argentina durante noviembre manteniendo reuniones con el presidente en la Casa Rosada. Según están confirmando fuentes oficiales del gobierno argentino, el viaje fue impulsado por la administración estadounidense y formará parte de una recorrida regional por América Latina. Por el momento no se ha informado qué día llegará Baines ni cuál será el cronograma completo de la nación. Han señalado que en principio la estadía contemplaría entre 2 y 3 días de actividades, aunque la única reunión confirmada hasta ahora es el encuentro con Milei. Tampoco fueron anunciados todavía los otros países que integrarán la gira. Una buena grande para San Juan. El patentamiento de motos ha despegado en septiembre y superó las 80.000 unidades. La venta de motos 0 kilómetro creció 35,1% interanual al patentarse 80.113 unidades en septiembre y avanzó 7,1% frente a agosto, según está informando la División Motovehículos de la Asociación de Concesionarios de Automotores de la República Argentina. El avance interanual del noveno mes del año implicó que se vendieran 20.800 motos, ya que las mismas patentadas en septiembre de 2025 habían sido 59.313, mientras que la suba mensual se dio ante las 75.000 vendidas ahora en agosto, lo que significa que se comercializaron 5.285 motos más. Informe Líder. San Juan con lluvias superiores a lo normal desde octubre a diciembre. El propio Servicio Meteorológico Nacional, anticipando en su pronóstico climático trimestral que se esperan lluvias superiores a lo normal para

octubre, noviembre y diciembre de 2026, lo que implica que el niño continúa vigente en los próximos meses. San Juan, afectado por este fenómeno, el informe elaborado el 30 de septiembre de 2026 por el Servicio Meteorológico Nacional destaca que la región del litoral, la más alta probabilidad, oeste de Santa Fe, Córdoba, centro-sur de Cuyo, La Pampa, oeste de Buenos Aires y noreste de Patagonia serían las zonas más afectadas por las lluvias. Caso contrario, ocurrirá con oeste del noroeste argentino, donde el pronóstico de precipitaciones será inferior a lo normal. Hay regiones donde las previsiones numéricas experimentales de los principales modelos globales de simulación del clima y modelos estadísticos están indicando diferencias en cuanto a las probabilidades en el pronóstico estacional. En las condiciones neutras, el fenómeno El Niño, oscilación del sur y en zonas sin otros forzantes, así dice, se espera que el comportamiento responda a la probabilidad del 33.3% en cada categoría de climatología. Respecto a la temperatura, según supo saber la agencia Noticias Argentinas, gran parte de Cuyo, Córdoba, oeste de Santa Fe, La Pampa y oeste de Buenos Aires afrontará un clima inferior a lo normal, caso similar al del sur del litoral, centro, este de Buenos Aires y noreste de Patagonia. Reitero, inferior a lo normal. Sobre el centro-oeste de Chaco, Formosa, Salta, Santiago del Estero y sudeste de Patagonia, el Servicio Meteorológico Nacional advierte una temperatura normal o superior a lo normal, pero nosotros estaríamos por debajo de lo normal, es decir, con temperaturas más bajas los próximos 3 meses. Claro que se comunican con nosotros al 264-508-5809.

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0: Amigos de Líder, hora de irse. Agradecido con la gente de Tagore. Agradecido de haber estado con ustedes y que ustedes estuvieran con nosotros. La coordinación general nuestra, Leonor Camisay. Mi nombre es Leandro Santandreu. Ha sido un placer. Vamos rumbo al programa más escuchado de la tarde de la Radiofonía Sanjuanina. Esto va a ser luego de presentar el Clásico Internacional y antes, la nueva hora.
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es necesario no siempre andar, sino también descansar. Descansar el vuelo cada vez que se pueda, ¿no? Cuando hablo de vuelo, digo, volar es vivir, pero también lo es saber construir un nido y querer volver a ese nido. Ese nido que principalmente está en nuestro corazón, sin duda. Y a veces hasta lo podés encontrar en casa. Está el que no quiere volver a casa y tiene un gran problema. Ahí definitivamente hay mucho que ordenar como para que eso cambie, y mucho por sincerarse. Porque no solamente tenemos que buscar culpables, también tenemos que ver cuál de toda esa culpa es nuestra. Y la vida no nos pide demasiado. Somos nosotros quienes a veces nos olvidamos que no hay que llegar a ningún lugar. Parece que deberíamos ser máquinas productivas y en esa meta nos perdemos de lo simple. Se los vivo diciendo, hay gente que se pasa más de la mitad del día trabajando porque no le queda otra. Y después viene todo el otro tipo de cosas tristes. Enfermedades que no se sabe ni de qué son, depresión, remedio de todo tipo. Obviamente tenemos obligaciones, pero ¿y el tiempo que tenemos para mirarnos? ¿Lo usamos bien? Digo, frenar, disfrutar de las pequeñas cosas, de un lugar, no sé, te va a parecer medio cursi, de las estrellas, del mar, de los abrazos. Conectar, conectar. Estoy viendo gente que sale a cenar y que está cada uno con el celular en la mano, esperando que llegue la comida a la mesa. No hay charla, se perdió. Los chicos desde temprano, todos con las pantallas también, han dejado de conectar con los que están alrededor, dejaron de tener amigos en el barrio, dejaron de tener gente de carne y huesos con la que hablan. Hablan con alguien que no saben ni quién es. Black 31. Che, ¿quién es? Amigo, ¿de dónde es? No sé. Ni siquiera se llegaron a preguntar hasta de dónde eran. Últimamente, en todo lo que está en mis manos elegir, me resulta imposible perder el tiempo en situaciones que no me alegran el alma. Te soy sincero, algunos se han enojado conmigo y realmente no me interesa. Huyo de los contratos de vida, los mandatos y las negociaciones. Disfruto del nido que construí con los años, que cada vez lo veo más sólido e indestructible. Disfruto de mi templo, de mi jardín, y cuando digo jardín, hablo de las personas que me acompañan. Disfruto de poder elegir, de poder decidir cuándo decir no, cuándo frenar y descansar. Así como frena, no sé, un pájaro en un lugar seguro, se da cuenta que hay movimiento y se vuelve a ir. Después, muchas tormentas. Y no tiene miedo de cerrar los ojos. Y sueña con otros pájaros y con vuelos tranquilos. Parece que descansar el vuelo, definitivamente, también es cuidarnos. Y de eso hay mucha gente que prefiere no hablar.

Bienvenidos en el aire, Retro Líder 104.3. Señores, una alegría, ¿Cómo va? ¿Cómo estamos por casa? Espero que bien. Buena temperatura, 20 grados a esta hora. Cielo parcialmente nublado. No hace falta ni tocar el timbre. Las puertas de casa están abiertas.

Muchas gracias, muchas gracias. Bienvenidos a los que se están enganchando recién, los que van sacando a los chicos del colegio, los que están yéndolos a buscar a gimnasia o los que los llevan a gimnasia, los que están con las otras actividades extraáulicas, los que se dieron un momento para poder almorzar, los que van a almorzar en familia o están haciéndolo, los que han subido el volumen de la radio hace rato y los que están ahí como vos.

No me puedo olvidar del griego de Telefe cuando decía: así será octubre en Telefe. Bueno, acá será octubre en FM Líder, iniciando. Buenas tardes, a disfrutar, hay clásicos para todos. Leonor Camisay, la coordinación general, soy Leandro Santandreu, dicen que soy...

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Mientras escucho a Madonna con esta chica material, pensaba, che, canciones de esas grosas, grosas, grosas que recordamos todos.

por la consigna de ayer antes de que se nos cortara la luz. Hablábamos del detergente Magistral. Claro que sí. Con la publicidad con el niñito, le tocaban la cabeza y hacía ruidito. Increíble. Se nos fue volando la tarde, amigos del líder. Realmente increíble. Con la velocidad que ha pasado todo, 19 grados, me voy despidiendo, la humedad del 42%, el viento es del este a 6 kilómetros por hora, la visibilidad es óptima. Los voy a dejar en compañía de nuestros colegas de Aspen, la radio más escuchada de la Argentina. Abrazo enorme para todos y será hasta mañana viernes. 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A las 17 llega nuestra Carla Treu. Smoke.

0: Ella es ALP en Aspen 102.3 y esta canción se llama Lost on You. Esto se termina, pero vos podés seguir disfrutando con Galicia Eminent y 25% de ahorro en restaurantes exclusivos.
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0: El hora 15:03 minutos, la temperatura en la ciudad 15 grados. Argentina Week, dos petroleras hicieron anuncios de inversión. Pan American Energy y Total Energies anunciaron inversiones por más de 1.200 millones de dólares para Vaca Muerta. Para mañana se espera un anuncio similar de Plus Petrol. La minera Eramet confirmó la intención de ingresar al RIGI para un proyecto de litio en Salta por 350 millones de dólares iniciales y una cadena hotelera invertirá 5 millones de euros para empezar a operar en el país. Juicio de los cuadernos mostraron imágenes de la bóveda y de las cajas fuertes de Cristina Fernández en Santa Cruz. Un comisario que estuvo al frente de allanamientos en la casa de Calafate ratificó que en la vivienda se halló un cuarto que parecía ser una bóveda. Fue abierta por gendarmería por orden judicial. Allí se encontraron bastones presidenciales del matrimonio, medallas, obsequios y biblioratos con documentación. También había un documento histórico, dijo el testigo, que era una carta de San Martín. Se secuestró todo por orden de juzgado. Es la hora 15:04 minutos, la temperatura en la ciudad 15 grados. Se espera buen tiempo para el resto de la jornada.
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0: Un cover de una canción de Stevie Wonder lanzado, en este caso en 1995, en el álbum Beggar on a Beach of Gold, de Mike and the Mechanics. En Aspen 102.3, I Believe When I Fall in Love It Will Be Forever, en la versión de Mike and the Mechanics.

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1: 3:30 de la tarde en toda la República Argentina. Mientras tanto, en Buenos Aires, 16 grados de temperatura, humedad 56%, viento del sur a 15 kilómetros por hora. Se espera buen tiempo para el resto del día de hoy, también para mañana, con algo de sol, especialmente durante el mediodía. El sábado, el servicio meteorológico adelanta tiempo inestable. Tormentas durante la madrugada y la mañana y chaparrones para la tarde-noche. Mañana viernes, entonces, buen tiempo, algunas nubes, mínima de 9, máxima de 17.

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Es la hora 16, la temperatura en la ciudad, 16 grados. La oposición convocó una sesión en diputados para derogar el DNU 70. Será el jueves 15, el mismo día que la marcha federal universitaria. Agregarán al temario la prórroga de la emergencia en discapacidad y los proyectos para aliviar la situación de los endeudados.

0: Iniciativa lleva la firma de diputados de Unión por la Patria, Frente de Izquierda, Coalición Cívica, sectores de Provincias Unidas, Encuentro Federal y algunos monobloques. Aún faltan sumar cerca de 20 votos para lograr aprobaciones. Lionel Messi se convirtió en el nuevo propietario de un club español. El Club Deportivo Eldense anunció que Lionel Messi se convirtió en el nuevo propietario de la institución que ascendió la semana pasada a la temporada, a la segunda división de España y actualmente marcha en el 19º lugar sobre 22 equipos de la categoría en zona de descenso. La Pulga ya era socio en otros 4 clubes. La hora 16:01, la temperatura en la ciudad 16 grados, se espera buen tiempo para el resto de la jornada y también para el día de mañana.
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4:30 de la tarde en la República Argentina. Mientras tanto, en Buenos Aires, 15 grados la temperatura y cielo parcialmente nublado. Se espera buen tiempo para hoy, también para mañana, con máxima de 17.

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1: El hora 17, la temperatura en la ciudad 15 grados. Javier Milei se reunió con Emmanuel Macron, el mandatario argentino, está en Francia, donde encabeza la Argentina Week, el evento de inversiones que hoy tuvo su primera jornada. Se trató de una reunión privada de 40 minutos, en la que, según trascendió, se habló de inteligencia artificial, de cómo marcha la Argentina Week en París y los anuncios que están haciendo las empresas francesas, sobre todo en materia de energía. Luego fue el encuentro con funcionarios, empresarios, gobernadores y otros integrantes de la delegación argentina y sus pares franceses. El empleo en la construcción cayó 1,1% mensual en julio. El sector perdió cerca de 4.000 puestos formales en el mes y acumula una baja interanual del 1% tras 15 meses consecutivos de crecimiento. Según la última medición, el indicador quedó 11,5 puntos por debajo del promedio histórico. Es la hora 17 y la temperatura en la ciudad 15 grados. Se espera buen tiempo para el resto de la jornada y también para el día de mañana.
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1: Quinto álbum de estudio de la banda América es lo que tenemos hoy aquí. Este vinilo se llama Hearts y fue lanzado en 1975. Lo ponemos

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0: 5:30 de la tarde, 15 grados la temperatura en la ciudad de Buenos Aires, con cielo parcialmente nublado y una humedad del 57%. Se espera buen tiempo para hoy, también para mañana. El sábado, tormentas durante la madrugada y la mañana, y hacia la tarde, algunos chaparrones. El domingo, nuevamente buen tiempo. Mañana viernes, mínima de 9, máxima de 17.

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Showgirl. Es el último material de estudio, pero tuvo una versión especial que se llama The Encore, y en esa versión especial está incluida esta canción que escuchaste en Aspen 102.3. Ella es Taylor Swift y es

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1: Exactamente, el reloj nos indica la hora 18 en punto, momento de compartir Noticias en Líder. El cielo permanece ligeramente nublado, la temperatura actual 22 grados 4 décimas, humedad 32%, presión 947, medida en hectopascales, viento del cuadrante norte a razón de 6 kilómetros por hora.

0: Con una mirada en el marco local, hablamos de paracaidismo en San Juan. Para inscribirse al concurso que comienza en octubre, la Escuela de Paracaidismo del Aeroclub San Juanino abrió la inscripción para nuevos alumnos. En este marco, quienes alguna vez soñaron con lanzarse en paracaídas podrán comenzar a convertir esa experiencia en una realidad en la provincia de San Juan. La Escuela de Paracaidismo del Aeroclub San Juanino abrió la inscripción para el curso deportivo 2026 destinado a quienes quieran iniciar en esta disciplina. Dos minutos nos separan ya de la hora 18 en el marco judicial. Ley de tierras, la Corte Suprema aclaró que todavía no definió su postura sobre el DNU. El máximo tribunal explicó que su reciente resolución se limitó a una cuestión procesal. Determinó que el CECIM no tenía legitimación para impulsar dicho reclamo. Cerrando las noticias en el marco internacional. Vladimir Putin amenazó con desplegar todas las armas del arsenal de Rusia ante un ataque directo. Es inevitable. Así fueron las palabras del presidente ruso, que dijo que usaría todo su arsenal si se intenta aislar el enclave de Kaliningrado. La OTAN rechazó la acusación y pidió que cese la retórica nuclear irresponsable. El cielo permanece por la noche mayormente nublado, disfrutando la apertura de un nuevo mes. El pronóstico oficial para mañana viernes, mínima 13 grados, máxima 32. Hacemos una mirada sobre el fin de semana. Para el sábado, mínima 13 grados, máxima 26. Para el domingo, mínima 13 grados, máxima 24 grados centígrados. 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
7: 8 minutos pasaron ya de la hora 18. ¡Qué linda versión! Y ahí con Leonor cantando Open Arms. Y estábamos entre Open Arms y The Best, bueno, ahí interpretando, cantando, y la verdad que llegamos a la misma conclusión. Las baladas de Tina Turner son únicas y exclusivas, ¿no? Buena balada lanzada ya por el 2004 como el primer sencillo de su álbum recopilatorio, All The Best. Y creo que es todo lo que está bien, realmente. Si hablamos de recopilatorio, formó parte del álbum All The Best, que celebró varias décadas, ¿no?, de la exitosa carrera musical de esta artista. Si hablamos de éxitos en las listas, esta canción que funcionó, bueno, muy bien en Europa, llegando al top 5 en Hungría, el top 30 en Italia, Reino Unido. Si hablamos de lo musical, este tema que también forma parte del recopilatorio final de Tina Turner Musical, la obra biográfica de su vida. Si visualizamos un poquito la letra, y ahí nos quedábamos, ¿no?, con ese apoyo incondicional, la canción que funciona como una oda a la amistad sincera, la confianza mutua y ese refugio emocional ante las dificultades de la vida. Open Arms, brazos abiertos, la reconciliación, el consuelo, su letra que describe, ¿no?, ese ofrecimiento de ayuda sin reservas sería, y con los brazos abiertos a alguien que atraviesa quizás un momento duro o desamor. When love leaves you cold, cuando la muerte deja frío, por ejemplo, en esa frase. Y si te interesa, ¿qué más te puedo contar? ¿Qué decirte de All The Best? ¿Qué decirte de Tina Turner? Una artista líder, bien 104.3. Soy Carla Treu, en coordinación y producción, como siempre, acompañándonos en esta tarde, la señora Leonor Candisay, hasta la hora 20, disfrutando buena música. ¿Recordás esta canción? Pregunto.

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2: 21 minutos pasaron ya de la hora 18, disfrutando este cielo algo nublado, la temperatura actual 22 grados 4 décimas, humedad a 32%, presión 946 decimal 2, medida en hectopascales, viento del cuadrante norte a razón de 13 kilómetros por hora, visibilidad 15 kilómetros.
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0: lindas versiones, ¿no? Pablito Alborán. ¡Oh! Saturno, Saturno, Saturno, qué bonita letra. A mí la verdad es una de las canciones que me gustan. Y más aún cuando el álbum tiene mucha promesa, ¿no? Prometo, prometo. Es el nombre del cuarto álbum de estudio de este cantautor español, Pablo Alborán, que fue lanzado, lo recuerdo tan claro, ¿no? Un 17 de noviembre del 2017. Y sabes que no es al azar, no es porque sí, tiene que ver mucho con la historia, tiene que ver mucho con mi pequeñito. Los primeros dos sencillos, ambos fueron publicados aquel 8 de septiembre del 2017, pero fue lanzado un 17 de noviembre del 2017, cuando Jesús, cuando alguien quizás desde Platú, desde Saturno, desde la Luna, no sé, decía: Carla, vas a ser mamá. Así que bueno, ¿qué decirte? Hay canciones bonitas, claro, por supuesto, a través de la adopción, como debe ser. Invitarte para que te sumes a la sintonía del 104.13. Qué linda versión la de Pablo Alborán, este cantautor, músico, actor español, quien desde su debut, 24 candidaturas a premios Grammy Latino desde el 2011. Próximamente, hoy se presenta en Panamá, fíjate vos, sí, el 3 de octubre en la ciudad de Guatemala y el 8 de octubre en la Ciudad de México. Gente bonita que va llegando. En un ratito, no me olvidé de tu canción. ¿Bailamos? No, si ahora esta canción la bailaba yo sola. Canciones que van llegando, gente bonita que se va sumando a la tarde líder. Y como si eso fuese poco, mirá. En segundos nada más. Momento de hacer una brevísima pausa. ¿Hay canciones? Estás en líder.
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1: Disfrutando la tarde de jueves en Líder, marcando la apertura de un nuevo mes y brindando servicios para que estés al tanto. Lo cierto es que por alerta por sonda en Departamento Pocito, por el alerta de sonda Expo Innova Cuyo cambia sus horarios este viernes en San Juan. Preste atención porque desde el área de organización decidió reprogramar las actividades de la última jornada debido a las condiciones climáticas previstas. La exposición abrirá a la hora 9 y finalizará a la hora 14, mientras San Juan se encuentra bajo alerta amarilla por viento sonda, con ráfagas que podrían superar los 60 kilómetros por hora. Es importante contarte que las condiciones meteorológicas previstas para este viernes 2 de octubre obligaron a modificar el cronograma de la última jornada de Expo Innova Cuyo 2026, la muestra que desde este miércoles reúne al sector productivo y agropecuario en Pocito, y a través de un comunicado la organización informó que debido al pronóstico para este viernes fue necesario reprogramar las actividades previstas para el cierre de la quinta edición. De esta manera, la exposición abrirá sus puertas a las 9 de la mañana y cerrará a la hora 14, además de implementar un nuevo cronograma para las charlas y dinámicas programadas. La modificación se produce en momentos en que el Servicio Meteorológico Nacional mantiene una alerta amarilla por viento sonda para buena parte de San Juan, fenómeno que se espera principalmente durante la tarde y la noche de viernes. El sonda, bueno, obliga a modificar la última jornada. Decide reciente, va sumando a la sintonía del 104.3, Expo Innova Cuyo comenzó el miércoles y tenía previsto desarrollarse hasta este viernes en el predio ubicado en Ruta Nacional 40 y Calle 18 en Pocito, con entrada libre y gratuita. Originalmente la exposición podía visitarse entre las 11 y las 17, pero es importante acá que tomes nota, que tomes agenda, que ante el pronóstico del viento fuerte, la organización resolvió

0: adelantar tanto la apertura como el cierre de la jornada final. La decisión que busca concentrar las actividades durante las primeras horas del día antes del periodo en el que los distintos pronósticos anticipan una mayor intensidad de viento. Alerta amarilla y ráfagas que podrían superar los 60 kilómetros por hora. El Servicio Meteorológico Nacional amplió el área alcanzada por alerta amarilla por sonda, incorporando también al Gran San Juan y alrededores. Así que por favor preste atención, porque la advertencia comprende a gran parte de la provincia y anticipa vientos de entre 30 y 40 kilómetros por hora, con ráfagas que podrían superar los 60 kilómetros por hora, y este fenómeno se presentaría con mayor intensidad durante la tarde-noche. El pronóstico oficial también marca un fuerte ascenso de la temperatura para este viernes. Se espera una máxima cercana a los 32, con viento que irá aumentando progresivamente durante la jornada y ráfagas de entre los 60 y 69 kilómetros por hora durante la tarde. ¿Cómo queda el cronograma? Bueno, simplemente este viernes 2 de octubre las puertas abrirán de 9 y finalizará a la hora 14. La organización lo dio a conocer y yo, mientras tanto, te adelanto un poquito acerca del Servicio Meteorológico Nacional.
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1: Disfrutamos juntos la apertura de una nueva hora en Líder. El reloj nos indica exactamente la hora 19 en punto. El cielo permanece algo nublado, la temperatura actual 22 grados 4 décimas, humedad a 32%, presión 946, decimal 2, medida en hectopascales, viento del cuadrante norte a razón de 13 kilómetros por hora. El gobernador de la provincia se reunió con Macron en París. Es una oportunidad para llevar a San Juan al mundo. El gobernador Marcelo Rego participó del encuentro de la comitiva argentina con el presidente francés Emmanuel Macron en el Palacio Elíseo. En el marco de Argentina Week, destacó el potencial de San Juan para atraer inversores y este viernes expondrá sobre energía y minería. Tras detectar irregularidades en el padrón, la justicia postergó las elecciones de la UTA en todo el país. Los comicios estaban previstos para el 7 y 8 de octubre, pero la Cámara Nacional de Apelaciones del Trabajo los reprogramó para el 17 y 18 de diciembre. Con una mirada en el ámbito deportivo, el plan de Lionel Messi ya puso en marcha para el día del retiro del fútbol. Hay 5 clubes bajo su órbita. Lo cierto es que el astro de 39 años tendrá su despedida de la selección argentina este martes ante Benín, mientras continúa cultivando su faceta empresarial con la compra de un nuevo equipo en España. Cerrando las noticias, en el marco internacional, elecciones en Brasil, la primera dama, Janja Lula da Silva, cobra protagonismo en el tramo final de la campaña presidencial. Fuentes del Partido de los Trabajadores le atribuyen un enorme poder en la agenda partidaria. ¿Cómo puede afectar su irrupción en los comicios de este domingo? Bueno, lo cierto es que ella, más conocida como Janja Lula da Silva, se convirtió en una de las figuras más poderosas de la campaña electoral que está llegando a su fin en Brasil, a tan solo días de las elecciones en las que su esposo y presidente buscará un cuarto mandato. El cielo permanece por la noche mayormente nublado. El pronóstico para mañana viernes, mínima 13 grados, máxima 32 grados centígrados. Preste atención porque el Servicio Meteorológico Nacional amplió el área alcanzada por alerta amarilla por sonda, incorporando también al Gran San Juan y alrededores. Preste atención porque para este viernes se espera una máxima cercana a los

0: 32 grados, con viento que irá aumentando progresivamente durante la jornada y ráfagas que podrían alcanzar los 60 y 69 kilómetros por hora durante la tarde de viernes. 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

9 minutos pasaron ya de la hora 19. Qué lindo Phil Collins. No me digas que no. Don't lose my number. No, no pierdas el número. Agéndalo, agéndalo. 264-508-5809. Qué lindo, ¿no? Qué año aquel, allá por el año 1981, donde él editaba Face Value. Este artista nacía, hablo de mí, obviamente, claro, y viene con toda la humildad del mundo. Y él editaba In the Air Tonight. Qué linda versión. Again a lot. Qué lindo, ya por el 84. Another Day in Paradise, año 89. Y luego yo creo que con la versión de Tarzán nos conquistó el alma cuando cantaba, cuando canta, obviamente, en mi corazón vivirás. O Easy Lover, allá por el año 84. Estudié la bibliografía, claro que sí, ¿cómo que no? Artista líder que momentáneamente, bueno, por ahí un poquito alejado de los escenarios, pero la verdad que, bueno, disfrutando de la vida como corresponde. David Phil Charles Collins, más conocido artísticamente como Phil, este cantante, gran baterista, compositor, productor discográfico y actor británico. Y siempre me gusta decirlo, mira, nombrado teniente de la Real Orden Victoriana, considerado como uno de los más grandes artistas de la historia de la música. Y no me digas que no. En un ratito, en breve, yo te voy a decir dos nombres. Una banda, un gran artista. Te voy a decir R.E.M. Y te voy a decir Roger Waters. Dos nombres nada más. Miles Cyrus, ¿cómo que Lali tiene? No, pará, te estoy hablando de R.E.M. y Roger Waters. Oasis también. Bueno, dale. Ayer te contaba que YouTube cumplía 50 años. Sí. Bueno, luego te puedo contar, si querés, cómo se conocieron sus integrantes, sus primeros shows, la salida de su primer disco. La verdad que, bueno, ayer te contaba que YouTube prepara la salida de Carnival de Luz, todo lo que sabemos de ese nuevo disco y que llega a la Argentina próximamente. Me quedo con vos disfrutando hasta la hora 20. La tarde, líder. ¿Te quedás conmigo? Dale, subí el volumen, lo cantamos juntos. Ella es Fabi Cantilo.

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2: 23 minutos pasaron ya de la hora 19. Disfrutamos esta tarde con este cielo parcialmente nublado. La temperatura actual 21 grados 7 décimas. Humedad 40%, presión 946 decimal 1, medida en hectopascal.

0: Es viento del cuadrante norte a razón de 8 kilómetros por hora.
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0: Dejamos el 2006 con Señales. Creo que con una canción la tristeza es más hermosa. Creo que con una palabra puedo decir mil cosas. Dice una partecita, ¿no? De esta canción de Callejeros, banda argentina, se los hay. Hay canciones, hay música y por supuesto... Lo bailaste, lo bailamos. Tarde de jueves en Líder, disfrutando la apertura de un nuevo mes. Octubre, te tengo fe, ¿eh? Te tengo fe, te tengo fe. Quiero que me cuentes cómo viene tu tarde. Quiero contarte que tengo muchas cosas lindas para compartir con vos y, por supuesto, tu artista líder. Brevísima pausa, luego llega un clásico latino líder y buena música acompañándonos.
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0: yo creo que es uno de los mayores placeres, ¿no? Poder disfrutar en vivo R.E.M. con Losing My Religion o Everybody Hurts, entre otras canciones. Esta banda que lanzó su primer sencillo, Radio Free Europe, allá por el año 1981. Esta banda que nos ha regalado clásicos, clásicos, más clásicos, ¿no? Esta banda que genera y sigue generando. Vos sabés que R.E.M. celebra los 25 años de su disco Rebel con material inédito. El grupo compartió en las redes sociales un video con todos los detalles. Esta banda legendaria, esta banda líder, anunció la reedición de su disco Rebel al cumplirse 25 años de su salida el 20 de noviembre. Los fans van a poder disfrutar de una edición ampliada con material inédito. Prepárate, nos preparamos, porque el duodécimo álbum de la banda, que se separó ya por el 2011, fue editado originalmente en mayo del 2001, consolidándose en formato trío luego de la salida de Bill Berry allá por el 97, si la memoria me acompaña. Por un lado, Michael Stipe, Peter Buck y Mike Miles presentaron un sonido luminoso con canciones como el corte Imitation of Life, All the Way to Reno, entre otros. Pero bueno, lo cierto es que ellos están dando lo mejor de sí. Esta edición especial va a incluir el Back Session, un show inédito de 17 temas grabados en Radio France en París, donde, bueno, pocos días antes del lanzamiento del álbum. La edición de lujo también incluye un texto de una periodista muy reconocida, con reflexiones de Michael, de Peter, de Mike, sobre la canción Reveal. Bueno, Imitation of Life, compuesta por los tres integrantes, tomó el nombre de una película del año 1959, si no lo conocías te lo voy contando, dirigido por Douglas Sirk, que trata sobre una joven afroamericana que, para salir adelante de su vida, se ve obligada a abandonar a su madre. Peter Buck contó que el origen del título aparecía de una metáfora perfecta de la adolescencia, aunque con el paso del tiempo le pareció que también aplicaba a la edad adulta. Sí, así como lo estás escuchando, un Back maravilloso. Y si hacemos un poquito de memoria, la última reunión de R.E.M. después de 30 años, el grupo anunció su separación en septiembre del 2011. Recuerdo tranquilamente cuando decían: nos alejamos con un gran sentido de gratitud, decían en las redes, y ahí estábamos todos contándolo a través de Familiar. ¿Qué decirte? R.E.M. lanza nuevo material, 25 años de su disco Rebel con material inédito.
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0: gente bonita que se va sumando a la sintonía del 104.3. Jueves, primero de octubre. Mira, octubre, te tengo fe, ¿eh? Si a septiembre le daba todo, yo te digo algo. Octubre, Día de la Madre, ¿qué te puedo decir? Bueno, en realidad yo te voy a ser muy sincera. Para mí el Día de la Madre son todos los días. Literal, ¿eh? Literal. Pero eso lo vamos a charlar mañana. Sí, de 17 a 20 en el aire del 104.3. Señoras y señores, me tengo que despedir, nos tenemos que despedir. En coordinación y producción nos acompañó como siempre. Ella vive acá, permanece acá. Nos acompañó la señora Leonor Camisaiso y Carla Treu. Mira, Leonor, permiso, ¿eh? Le quiero mandar un beso a mi mamá, Ana María Paya. A mi hermosa brujita, Moni Domen. Es mi prima hermana, es como mi hermana, ¿qué crees que te diga? Es mi hermana, literal. Hoy las dos están cumpliendo años, un beso gigante, gigante, gigante, a disfrutar la vida, a celebrarla como corresponde. Les mando un beso gigante. ¿Qué decirte? La vida hay que celebrarla y la familia hay que cuidarla. A brillar como corresponde, te dejo en compañía de un clásico, pero mirá, clásico del rock. Así, como corresponde, empezando el mes, rezo por vos.
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0: 5 minutos nos separan de la hora 20. Hola, hola, ¿qué tal? Muy, pero muy buenas noches. ¿Cómo estamos? Feliz jueves, feliz primero de octubre para todos ustedes, esperando que lo haya pasado realmente muy, pero muy bien. Haya comenzado esta jornada de la mejor forma posible. Nosotros vamos a acompañarles hasta la hora 22 bajo la coordinación general de Leonor Camisay, que les habla Roxana Reynova. Una tarde-noche fantástica, les cuento, muy, pero muy linda, muy agradable. Ya estaremos hablando sobre temperatura, clima, así para mañana habrá que estar con atención, porque me parece que hay viento norte o viento del noroeste. Pero bueno, ya estaremos hablando sobre ello y ya estaremos, por supuesto, sabiendo cuánto es la temperatura también para este fin de semana. ¿Qué les parece si a esta hora nos vamos al encuentro del Clásico Internacional?
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21 minutos pasan de la hora 20. Una noche hermosa que tenemos, ¿eh? La verdad que está muy, pero muy agradable. Viento del cuadrante sur a razón de 10 kilómetros por hora, apenas una brisa. Para mañana sí tendremos una temperatura elevada. Claro, las primeras horas viento norte, sí. Y bueno, caída de ramas anoche. Qué fuerte el viento. Bueno, yo me fui tarde de la radio y... Muy impresionante el viento, la punta del viento fue sobre la hora 22:30, muy pero muy fuerte, muy intenso. Y bueno, cuando iba llegando a casa había caída de tendido eléctrico, había de ramas y había que ir con mucho pero mucho cuidado. Uno dice tendido eléctrico, pueden llegar a ser también de telefonías y también cables y demás, ¿eh? Bueno, porque hay diferentes, ¿eh? Estamos hablando de internet y demás. Pero bueno, amaneció muy agradable, lindo, frío. Por supuesto, las primeras horas siempre muy frío, pero bueno, ya a esta hora de la noche también comienza a declinar el día y también comienza a descender la temperatura.

0: Nos vamos a ir al encuentro de los datos del tiempo a esta hora de la noche, que es presentado por...
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0: Contarles que la temperatura en nuestra provincia es de 18 grados 8 décimas, humedad 45%, presión 947 hectopascales, viento en cuadrante sur a razón de 10 kilómetros por hora. 18 grados 8 décimas con un cielo parcialmente cubierto en la provincia de San Juan.
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0: Tuve que salir un momento, bajé, subí las escaleras, me quedé sin oxígeno, pero bueno. Esas escaleras son mortales, ¿eh? Líder está en primer piso, entonces, bueno, algún llamado, algo, uno tiene que bajar. Y cuando baja y sube, siempre lo mío son las escaleras. En el otro trabajo, trabajo en el quinto piso. Yo no les puedo explicar cómo se mueve eso cada vez que hay un temblor. Es impresionante, pero bueno, está bien, por supuesto, edificado porque tiene sus rieles o rueditas, no sé cómo se llama, en la base del edificio. Bueno, quizás un arquitecto me esté escuchando en este momento, dice que está hablando esta mujer, pero bueno. ¿Qué puede sobrellevar y resistir este tipo de movimientos? Pero es terrible. Rodillos de nivelación, me dice ahí, me acota mi amiga. Mi amiga, claro. Para contrarrestar el movimiento, pero les puedo asegurar que es terrible. Bueno, la gente del Centro Cívico sabe muy bien de lo que yo hablo. Nos vamos a ir al encuentro de la música, pero llega el clásico latino mientras también recompongo mi respiración. Y lo vamos a hacer con Jaime Ross.
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Dos minutos nos separan de la hora 21. La temperatura en nuestra provincia, 18 grados 8 décimas, humedad 45%, presión 947 hectopascales, viento del cuadrante sur a razón de 10 kilómetros por hora. Información del ámbito local. El falso enfermero del Rawson llega detenido a la audiencia de imputación. Godoy será llevado este día viernes a tribunales, donde la justicia formalizó la investigación en su contra por la estafa, ejercicio ilegal de la profesión y falsificación de documentos. Ya se conoció que había trabajado en el hospital de Albardón, de donde fue cesanteado en el año 2024.

información del ámbito nacional de San Juan Aparicio, Rego presentó el potencial productivo ante Macron. El gobernador sanjuaní no integró la comitiva oficial recibida por el presidente francés en el Palacio de Eliseo. En el marco de Argentina Week, expondrá este día viernes en mesa sectorial clave sobre minería y energías renovables.